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0: Hola, ¿qué tal, amigas, amigos? ¿Cómo están? Bienvenidos. Comenzamos con una nueva edición de la Ricky Sabrosa Vitamina por las antenas de Vita FM, la radio que te mueve. Totalmente en vivo, jornada ya día miércoles con pinta de viernes. Llegando al ombligo de la semana, llegando al ombligo del mes. Sí, pero parece viernes. Si viene fin de semana largo para muchos, para algunos no. Bueno, pero la mayoría no trabaja mañana. Así que bueno, vamos con todo, chiquillos, por supuesto. Temperatura agradable. Sí, dentro de todo pantuflita agradable. Sí, pantuflita yo creo que sí. No sé. No lo escucho bien, estoy con los audífonos ya. Saluditos, sí, tiene toda razón. Para todo el Valle de la Aconcagua, el Real del 98.7, amigas y amigos de la señal online, www.bitfm.cl y también en la aplicación. Si no la tienes, descárgala ahora, descárgala ya.
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0: Habilitadísimo el WhatsApp para que ya se reporte, más 569-566-2296. A la vuelta estaremos revisando todos los saluditos. Aquí comienza la vitamina hasta las 10 y media. Te acompañamos. Bienvenidos.

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1: Nos puede ir contando cómo va la jornada, si va tarde, va temprano, si quiere escuchar alguna canción, algún saludito. Usted ya preparado para lo que se viene, para la lluvia. Supone hasta ahora el pronóstico es jueves en la noche. Claro, jueves en la noche ya dice a comenzar este frente de... Sí, se va el tiempo, ¿eh? de lluvia intensa. Así que, por supuesto, a prepararse. La fotito también va dedicada a eso el día de hoy. Pantufita está subiendo. ¿Ya? ¿Vamos con el WhatsApp? Vamos con el WhatsApp. Hola, hola, hola, hola, hola.
2: Hola, buenos días, Radio Beat. Camino al colegio, un poquito más tarde de lo normal, pero vamos bien. El tránsito normal. Y nada, desearle un buen día de miércoles, último día de la semana. Así que Radio Beat te mueve todo el rato, perrito.
3: Patata.
2: Abrazo de capibara.
1: Eso, saludito, qué buena. Que le vaya muy, pero muy bien. Todo el éxito del mundo, pasó lo increíble. Y así disfrutando siempre de la radio que te mueve. Ahí por 98.7, por la aplicación y también por la señal online. También le mandamos un saludo a todos los chiquillos que están ahí en las diferentes plataformas, ¿cierto? Pero siempre están ahí en sintonía, en conexión junto a la radio que te mueve. Con Pantuflita, con Juanito que viene ingresando. ¿Cómo le va, Juanito? Que viene más temprano el día de hoy. ¿Todo bien? Qué bueno. Dedito para arriba, al tiro entró con dedito para arriba. Esa es la actitud, compita, que parece viernes. Nos quedamos con... Diego Pérez está acá junto a Manuel Turizo. Esto se llama De Vuelta. Pero sigo

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1: Patrulita, ¿estamos listos entonces? Ya. Subimos la fotito, chiquis, para que vaya a verla inmediatamente ahí a @bitfmchile. Sean los primeros en dejar su like, su corazoncito y su comentario en la red social. Instagram, @bitfmchile, Beata, EAT, Beat. Así se escribe, ¿ya? Ya, perfecto. Vamos con el WhatsApp más interactivo. Hola, hola.
2: Buenos días, Radio Bit. Estamos escuchando aquí la radio, esperando la lluvia. Hoy día es miércoles. Miércoles, está feito, vamos detrás de un montón de autos, junto con la polola, cagáis sueño, pero a la peguita, cumpliendo. Eso, saludos. Radio Beat, te mueve, perrito. Vitamina, vitamina. Abrazo de hámster congelado.
1: Saludos, compite, le vaya muy, pero muy bien, un abrazo gigante y... Bueno, aguante ahí el taco, paciencia, un cafecito viene bien. Vamos, que se puede. Hola.
3: Bueno, papito, buenos días. Aquí el Ecuador le saluda, papito, saliendo a trabajar antes que caiga la lluvia. Papito, todo con bendición. Que sea un excelente día, igual para ustedes, el DJ. Y nada, pues, papito, aquí un saludito para la gente ahí de La Toma, Manolito, Toñito, todos los que están en la fiel sintonía de la Radio Big. Y nada, pues perrito, la radio que te mueve, perrito, todo el rato. Un abracito de perro congelado.
1: Abrazo de perro congelado. Tenemos más. Sí, para tu frita no sople cuestión, que fue. No hay que. Ya. Hola.
4: Hola, Radio VIP, ¿cómo están? Espero que bien. Por aquí te habla la tía Sole de San Felipe. Quiero mandarle un saludo a mi mito del transporte escolar. Hoy día es miércoles, último día, qué rico. Para descansar. Y quiero mandar un saludo también al tío Joselo, que también transporta a mi esposo, mi amorcito, que lo quiero mucho. Y eso, ya, bendiciones para todos. Y saludo a Alicia San Felipe. Chau, chau.
1: Eso, chau, chau. Que lo pase bacán, que lo pase bonito. Sí, sabe que está ideal para descansar. Yo creo que dentro de los panoramas que va a haber, ¿cierto? Que sea el descansar. Ya limpie su techo, todo el tema ahí, prepárese para la lluvia. Pero aproveche de descansar, importante eso. Sí, no, yo ayer tuve un día pantuflita, pero de locos. Sí, no, ayer me tocó calle. Hola, tu maleta, sí, hola.
5: Hola, Radio VIP. Vamos camino al colegio, me desperté súper temprano. Y... Bueno, el colegio es una hora, estamos saliendo con la lluvia. Upa, upa, arriba, la verdad, viste, muero el rato, pedito, vitamina, abrazo de nutria mojada.
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1: Buenos amigos en la radio, que te pongo a 7 de la mañana con 20 minutos.

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1: Hola, Radio VIP. Soy Emilia y voy acá con mi mamá y mi hermano camino al colegio. Queríamos escuchar una de Martin White, Fashionista. ¡Arriba, arriba! ¡Upa, upa! La Radio VIP te mueve todo el rato, perrito. ¡Vitaminas!
2: Eso, Fashionista, pantuflita, por favor, búsquela ahí. Ya, muy bien. Tenemos más WhatsApp. Atino la pausa. Hola.
3: Buenos días, chechinchechón. Aquí camino al colegio a dejar a mi nieto, a Marianito. ¿Ah? Último día de la semanita para hacer un sándwich antes que llegue el agua. Así que eso, muchachín. Una recomendación para mi nieto, que se porte bien, o si no, el tata no le va a regalar la pelota del mundial. La VIP la lleva. Chao, chao.
2: Chao, chao, amigo. Le vaya muy, pero muy bien. Y claro, pórtese bien, por favor. Sí. Hola.
4: Buenos días, Chichito. Buenos días, DJ Pantufla. Por acá, Ricardo del Uber. Les quiero hacer un feliz miércoles. A prepararse con estas lluvias. Parece que se viene fuerte, fuerte, fuerte. Los escolares que estén todos muy bien, que tengan un lindo fin de semana largo. Descansen, aprovechen a los papitos. Y bueno, como les digo siempre, Chichito, que por favor, algunas personas que se anden con la boquita cerrada con la lluvia, no quedemos accidentados aquí en la calle, por favor. Y les mando un gran abrazo.
2: Me voy a inoxidar a los chiquillos, es verdad. Tenemos más. Hola.
5: Hola, Radio VIP. Soy Francisca y quería mandar un saludo a mi ahijado Nahuel, a mi hija que vamos camino al colegio Julieta y a mi amiguita Catalina Llano. Que tengan un hermoso día. Chau.
2: Chau, chau. Gracias por la conexión. Ahí está la Fran reportándose. Que vaya muy, pero muy bien. Hola.
6: Hola, soy Leonor. Quiero pedir un saludito a mi mamá, a mi papá, a mi hermano, a mi hermana. Quiero pedir la canción Guerreras K-Pop. Y chao, la Radio te mueve todo el rato, perrito. Vitamina, abrazo de Radio VIP, te quiero.
2: ¡Ay, qué lindo! ¿Qué pasó? Hola.
7: Buena, Chichito. Hagamos un camino a Concón, saliendo de San Felipe, a una auditoría de la empresa. Esperemos que valga la pena el lado de la camioneta y no esté lloviendo ahí agua.
2: Hombre, la fichita que eligen, ¿ah? No, eso de hace rato, ya presupuestado, yo creo, sí. Hola.
8: Le quiero mandar un saludo a mi amigo que está de cumpleaños. Que la pase bien y que cumpla muchos años más. Un abrazo.
2: Un abrazo, felicidades. Y pantuflita, vamos a la pausa. Si no, la hora que ya. Vamos a la pausa, a la vuelta, pero mucho más. No te despegues del día, ya volvemos.
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2: 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Pausa y volvemos.
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1: 98.7 para todo el Baila con Cagua. Y por supuesto tenemos WhatsApp, lo revisamos inmediatamente. Hola, hola, hola.
2: Chechito, se olvidó comentarle cualquier cosita a todos los radioescuchas. Si no quieren hacer salir a mojarse ustedes y hacer sus compras, yo voy a estar en ruta todos estos días, así que cualquier cosita le piden mi número aquí a la interna Chechito y yo encantado voy a hacer sus compras. Y bueno, aquí un abrazo y cualquier cosita estamos en contacto. Saludos.
1: Saludos, compita, qué buena, qué buen dato. Un abrazo, hola.
3: Hola, sí, son. Hola, DJ Pantufla, ¿cómo estás?
1: Muy bien.
3: Se viene temporal. Saludos a mi amiga Amelia, saludos a mi amigo Tomachora, baby, que vuelve todo el rato, perito de Tamina. Abrazo, que mañana no hay clase.
1: Eso, mañana no hay clase. Está la Juli del Colegio Portaliano, que vea muy bien. Aproveche de descansar, Juli, saluditos. ¿Qué más por acá? Hola.
4: Buenos días, gente de Radio Beat. Queríamos enviar un saludito especial a Natalia Ortega, que está de cumpleaños el viernes, de parte de su papá y de su mamá. Le enviamos muchos besos, muchos saludos. Esperamos que ese día pase un día genial, que disfrute su cumpleaños. Saludos a todos. Radio Beat te mueve todo el rato, perrito, vitamina. Abracito de oso congelado.
1: ¡Eso!
5: Hola, Radio Beat, ¿cómo estás? Soy Natalia, le quiero enviar un saludito a la Mari, a la Fiore, a la Valentina, a la Sofi y eso, upa upa, arriba, la Radio Beat te mueve todo el rato, perrito. ¡Vitamina! Abrazo de Mini.
1: Abrazo de Mini, saludos también, abrazo de Mickey Mouse.
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1: Tenemos más, hola.
6: Hola, Jay Pantufla. Hola, Chechín de John. Le mando un saludito a mi tía Nati y a mi primo Mati. Yo soy Josefa Collao. Vitamina. Estoy feliz porque mañana es día libre. Abrazo de Story y de Jesse y del caballo.
1: ¡Eso! ¿Cómo se llama el caballo, Pantuflita? ¿Ah? Tiro blanco,
7: güey. Buenos días, Chechín Pantuflet. Deseando que tengan un excelente día. Aquí vamos con la family. Vamos a dejar a la jefa al colegio, a trabajar. Voy con los niños, con las bendiciones, con el juego, la pasita, que va al colegio. Y yo me voy directo a la peguita. Pedí una canción de DJ Balvin, agua, porfa. Aquí vamos con la vitamina.
8: ¡Saludos, perrito!
1: ¡Saludos! Un abrazo gigante. Hola.
9: Hola, Radio Beat. Quiero mandar un saludo a Julieta y a Matilde, que van al colegio, a mi hija, que la amo mucho, que se cuiden, que les vaya bien, y a la Matilde, que le vaya bien en la prueba, chichinchechón. Quiero pedir la canción Six Seven.
1: Muy bien, pues, por acá, saluditos. Un saludo a la tía Fresia, furgón de escolar. Dice, este miércoles con sabor a viernes. Totalmente, la tiene toda la 20 viernes. Y va por acá, Fashion Girl nos pide por acá, España en la final ya. Hoy partidazo es que tiene Inglaterra. Saluditos ahí. Disfruten el partido también. Un abrazo grande. Y ahora el mejor. Hola.
10: Hola, Radio VIP. Mi nombre es Elena. Vamos camino para el Colegio San Sebastián. Quiero la canción Alegría de Tiago Peseca, Anita y Emilia. Arriba, upa, upa. La Radio VIP te mata cada rato, perrito. Vitaminas. Abrazo de canguro.

0: Lista, dime si estás lista.
1: Miércoles, ombligo de la semana.
2: Muy bien, ya miércoles, ombliguito de la semana, ombliguito del mes. Así es, ya 15 de julio, este mes tiene 31 días, por si acaso, ¿ya? Así que, claro, como a las 12 va a ser el ombligo exacto, ¿ya? Ya, tenemos WhatsApp, por supuesto, más 569-566-22-396. Vamos, vamos. Hola, hola, hola.
3: Hola, Radio Beat. Quiero pedir la canción Va a querer volver de Kid Voodoo, porque estoy muy feliz porque conseguimos entradas. La Radio Beat te mueve todo el rato, perrito. ¡Vitaminas!
4: ¡Abrazo de taco!
5: ¡Abrazo de tremendo taco automovilístico!
2: ¿Dónde está? Cuénteme. ¿Qué sector? ¿Dónde está el taco? Por favor, coménteme. Tenemos más WhatsApp por acá. Hola, hola, hola, hola.
6: Hola, chichín, chichón, chichón. Hola, chiquillos de la Radio VIP. Le quiero mandar un saludito a todos los de la Radio VIP. Prepárense de la lluvia. Quiero mandarle un saludito a mis compañeros, a mis profesoras y eso. Upa, upa, arriba, arriba, la Radio VIP. Me mueve todo el rato, perrito. ¡Vitamina! Hoy es el último día de clases, el jueves feriado. ¡Podemos ver una película en familia!
7: Ahora de poquita calientita.
2: Eso, saludito, qué bueno. Tiene fin de semana largo. Sí, muchos no tienen clases el viernes, libre de la mayoría. Yo creo que la mayoría de los colegios. No va a faltar quien tenga clases. Esperemos que no, esperemos que no. Aparte tiene la lluvia, así que lo pasen de ahí descansando. Hola.
8: Buen día, Chechichechón. Buen día, DJ Pantufla. Oye, perrito, quiero mandarle un saludo a mis hermanas, la hermanita Videla, a mi sobrina Ángela Enríquez, mis sobrinos Matías y Alex Acevedo, y a mi sobrino Emiliano, que lo más probable es que vayan escuchando la radio también camino al colegio. Oye, perrito, que tengan un bonito día, último día para ellos, porque el viernes no tienen clase por esto del temporal. Esperamos que tenga buena lluvia. Y bueno, a ser bien precavidos, a limpiar bien las canaletas, y para ellos, porque el viernes no tienen clase por esto del temporal. Esperamos que tenga buena lluvia. Y bueno, a ser bien precavidos.

0: podían poner la canción de ahí, Shakira, por favor. Upa, upa, arriba, arriba, radio, viste, mueve todo el rato, perrito. Vitamina, abrazo de lluvia. Se viene, hola.
1: Hola, bebé VIP, yo soy la Emi. Quisiera mandarle los saluditos a mi mamá, a mi papá, a mi hermana, a mi mejor amiga. Y eso, Revi. También quisiera pedir la canción de Pa' que te acuerdes de Tiago PZK y la Joaquín. Y upa, upa, arriba, arriba, la radio, ¿viste? Mueve todo el rato, perrito, vitamina. Abrazo de último día de clase.
0: Eso.
2: Hola, radio VIP, soy la Maite. Le quiero mandar un saludo al Colegio Cervantino porque por primera vez voy temprano. ¡Vitamina!
0: Primera vez que va temprano, todo el año, en medio año se demoró para ir temprano. Saluditos. Hola, si sientan acá en el taco del Colegio Pirámide y el Colegio Escuela Agrícola. Ya, ya, harta paciencia entonces, vamos que se puede. Vamos a la música, a la vuelta, revisamos mucho, pero mucho más. Acá en la radio, que tenemos 7 con 49 minutos, totalmente en vivo. Es la vitamina. ¿Qué?

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1: Ya, Pantuflita, tenemos más WhatsApp, por supuesto, lo revisamos inmediatamente. Hola, hola, hola.
2: Hola, Chichi, Chechón. Vamos a dejar a la Colomba al colegio, es su último día.
3: Hola, Radio Beat.
2: Y abrazo de... saludo de mi papá que se fue al trabajo. Abrazo de Tormenta.
3: Abrazo de Lluvia.
1: Yo le mando un abrazo de paraguas. Ah, claro, para que se protejan. Y más por acá tenemos más. Hola, hola.
4: Hola, amigos. Me llamo Gabriel Cano Casas. Pero tus anotaciones sí saben. Abrazo de Pelcaro.
1: ¡Eso! ¡Muy bien! ¡Hola, hola!
5: Hola, Radio Vi, ¿cómo están? Soy Agustina, mi papá me lleva al colegio. Último día, Vitamina, pido la canción, la. O si no, esa, ay, ay, digo, ay, está el Jesús, Vitamina.
1: ¡Uy, pero qué buena canción! Ahí se pegó, ¿eh? Bien, bien. Ya tenemos, va a salir, hola.
6: Hola, Chechito, mi niño más lindo de la radio. ¿Cómo está? A ver, ¿cómo está? Oiga, mi rey se puede poner el temita, no sé si lo tendrá realmente, el de Sinergia. Sopa y pía como taza, sopa y pía como taza.

0: Por favor, Rito Radio, viste, prende y te mueve todo el rato. Abracito de Mia Khalifa. ¡Ah!
1: Eso, compita, mira, vamos a buscarla. Vamos a ver si está por ahí, ¿ya? No le prometo nada, pero la vamos a buscar. Ya, hola.
2: Buen día, Chichito. Por acá ya vamos camino al colegio con Gaspar.
3: Hola.
2: Y te queríamos pedir una canción del bloque 8, por favor. Que tengas un lindo día. Abrazo de Cóndor.
1: Abrazo de Cóndor, entonces, porque lo pase bonito también. Sí. ¿Qué más? ¿Pantuflita, qué cosa? Ah, ya, invita a la gente a descansar el fin de semana, por favor. Sí, estoy de acuerdo ahí, hay que descansar. Hola.
4: Hola, Radio Beat, yo soy Ignacio y le quiero mandar un saludito a mi mamá, a mi papá, a mi hermano, a todo el primero básico del colegio Greenland, y a la Isidora y a su papá que van camino al colegio. Y quiero pedir la canción Day Day de Shakira del Mundial. Y upa upa, arriba arriba, la Radio Beat, más todo el rato, perrito, vitamina, abrazo de oso congelado.
1: Eso, muchas gracias. Por aquí dice Radio Beat, quiero mandar un saludito a toda mi familia. También decir que se cuiden por el temporal que se viene, a todas las precauciones, por supuesto. Y pedir la canción de Shakira del Mundial. Ahí está, ya, abrazo de paraguas mojado. Saluditos, saluditos. Comunícate, fácil, sencillo, pasa por el WhatsApp. Sí, el más interactivo, Pantuflex.
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6: Hola, Radio Beat. Es que tenía el cuello, por eso, es que por eso no podía hablar. Quiero mandarle un saludito a la Vichy y uno a la Abu y para mi mamá Ingrid.
1: Ya, pues muchos saludos, entonces, que lo pasen bonito. Y nos quedamos con el sonido de Shakira.
6: Vitamina, abrazo de Chihuahua. ¡Eso!

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1: Así es. Comunícate, envía tu audio, pasa por el WhatsApp más, pero más interactivo. Ahora ya.
2: El Cocona.
1: Hola.
3: Hola, Radio Beat. Quiero la canción de... Chipi, chipi, chapa, chapa, dubi, dubi, daba, daba, atsunai, dubi, dubi, dubi. Abrazo de lluvia mojada. Upa, upa, arriba, arriba, la radio que te mueve, perrito, vitamina. Abrazo de... Gumball.
1: Saludito entonces, muchas gracias por la conexión, que lo pase bonito ahí. Y a disfrutar, por supuesto, este día miércoles con todo. Igual abríguese, ¿cierto? Y hay una película, está buena. Va a eliminar esa serie, ¿cierto? Pendiente. Así que todo el ánimo del mundo, chiquillos. Vamos con todo miércoles, ombliguito de la semana, ombliguito del mes. Y nos quedamos con el bloque 8. Esto es junto a Santa Feria. Pero qué necesidad.

0: 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Ya, Beat. Así es que bien. Ya, tenemos WhatsApp, por supuesto, más 569-566-22396. Hola, hola, hola, hola.
1: Hola, Radio Beat. Le quiero mandar un saludo a mi papá, a mi mamá y al Benja. Les quiero pedir la canción Hermes de la Pop. Chao, Radio Beat, la Radio Beat. La radio viste mueve todo el rato, perrito, vitamina. Abrazo todo congelado. Chao.
0: Chao, chao. Y recién sonó nomás hace poquito. Hace poquito. Hola.
2: Buenos días, compadrito.
0: Buenos días, cupita. ¿Cómo te va?
3: Respiro, sí. Usa el cinturón.
0: Sí, el descanso, compita. Por fin. Hola.
4: Muy buenos días, Chechito Pantuflé. Quisiera mandar un saludo a mi hija Julieta Quiroga, que va al colegio Andes Chile, a mi mamita Emma, a mi hermano Héctor, que tengan un fabuloso día. Yo aquí escuchándolos vía online desde Toconao. Saludos, upa upa para los Andes.
0: Eso, le mandamos un upa upa.
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1: Aquí Guillermo. Quiero pedir un saludo para el quinto básico A de Sunnyland School y aquí atrasadito al colegio, y te quiero pedir una canción de Kurt Cobain.
0: ¡Mira qué bien! Saludito a todo el Sunnyland, chiquillos, pásenlo bacán. ¿Quién más por acá? Hola, hola.
6: Hola, Chuchín Chuchón, le quiero mandar un saludo a mi primo Tiago, que ya va en camino al colegio. La radio a mí te mueve todo el rato, perrito. Vitamina, abrazo de panda congelado.
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7: Hola, Radio B, le quiero mandar un saludo a mi compañero y a mis compañeras, a la Aurora y a la Alexa y a la Josefa, y también a mis profesoras, a la tía María Olga y a la tía Pasita. Todo te mueve todo el rato, perrito. Vitamina.
0: Eso, vitamina, vamos con todo. Tenemos más WhatsAppino, la hola.
8: Buenos días, Chechito. Hoy en los Andes hay una ventolera, niño, por Dios. Y que carguen los celulares.
0: Ay, ay, ay. Guarden agua. Sí. Sí, no apunten de todo, de todo, todo, todo. Oye, carguen las linternas, por si acaso. Sí, no está de más. Hola.
9: Aquí, compadrito, un poco averiado, así que vamos a... Hoy día se termina la licencia, así que vamos de nuevo al doctor a ver en qué va la cosa. Así que eso, compadrito, la radio viste mueve todo el rato. Abrazo de Coipo accidentado.
0: De Coipo con licencia. Con ganas de seguir renovando la licencia. Sí. Que se mejore. Sí, que se mejore, compita. Todo el éxito del mundo. Hay un abrazo grande. Nos quedamos con mi refe, la música de la radio que te mueve. 8.6 minutos.

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1: 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Hacemos una pequeña pausa. No te despegues del día, ya volvemos.
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1: Siempre con la rica y sabrosa vitamina. Tenemos WhatsApp, lo revisamos inmediatamente. Vamos, hola, hola, hola, hola, hola.
2: Buena, buena, aquí voy de vuelta a la casa porque se me quedó la mochila del cabro chico.
1: Pero compita, ¿qué está pensando? Revise que llegue todo de todas maneras nuevamente, ¿ya? Hola.
3: Hola, Radio Beat. Voy al colegio con mi mamá. Soy Mateo y yo quiero que me pongan la canción Apache, Apache. Un saludo para mi yeyita y para mi tata. Chao, la radio que te ve todo el rato, perrito. ¡Vitamina! Abrazo de capibara.
1: Abrazo de oso y capibara también. Ya lo mencioné al oso, porque como la cara afuera, ya lo había mencionado. Tenemos más. Hola, hola, hola, hola, hola, hola, hola,
4: hola. Hola, Radio Bill. Le quiero mandar un saludo a mis compañeros. Y estamos llegando muy, muy, muy al tiro. La Radio Beat se mueve todo el rato, perrito. Quiero pedir la canción de Shakira.
1: Muy bien, canción de Shakira. Saludito, gracias por la conexión, gracias por el mensaje, por el tiempo, por todo. Hola.
5: Hola, buenos días. Amigo, al que se le quedó la mochila en la casa del niño, no se preocupe, me pasó lo mismo la semana pasada. Mientras no se quede el cabro chico, todo lo demás está bien.
1: No, sí es verdad, yo creo que todo no ha pasado algo así. De hecho, uno de repente va a la cocina y no se acuerda qué fue a la cocina. Así que es probable que te quede la mochila, que te quede la maqueta o lo que sea. Un abrazo, hola.
6: Buena, buena, perrín. Yo también voy de vuelta a la casa. Yo traía la mochila, pero se me quedó el cabro chico.
1: Pasa, compita. Sí. Tenemos más.
7: Hola, Radio Beat. ¿Sabes qué? A mi hijo de 18 años, que va en cuarto medio, se le quedó el almuerzo en la casa, la lonchera. Entonces estoy pensando, ¿lo hago pasar hambre o le soluciono la situación? Abrazo de capibara, súper abrigado.
1: Abrazo de capibara, ¿sabes? A mí yo le recomiendo que pase hambre, sí. Sí, porque ya tiene 18 años, entonces él puede, es una etapa donde él tiene que saber resolver, ¿cierto? Claro, si no, debe tener un kiosquito, algún negocio cerca, se compra alguna cosita, un picoteo ahí. Claro, si no, se después se acostumbrará a que todo el tiempo le lleguen las cosas. Claro, no hay que quede con un aprendizaje. No se va a olvidar nunca más, amiga. No le lleven ni una cuestión. ¿Ya? Sí, yo sé que es cuesta porque el amor de mamá y todo, no, pero no le lleven ni una cuestión. ¿No? Claro, bueno, después le apuesto que nunca me lo va a olvidar. Ahora si ve que no tiene dónde comprar nada, bueno, lleguen a un acuerdo, ¿eh? Hola.
8: Buena, buena, chechín, chechón. ¿Cómo está, compita? Quería pedirle un temita de movimiento original, Grandes Pasos. Abrazo de Katy Barriga.
1: Eso, compita. Qué bien, qué buen saludo, ¿eh? Qué buen saludo. Hola.
9: Nah, si a su hijo se le quedó el almuerzo, es porque el almuerzo estaba malo, nomás y no lo quiso ya.
1: Oye.
9: ¿Quién se va a olvidar de comer?
1: Oye, en realidad, es una opción, a lo mejor no le quedó muy buena amiga en una de esas. Estaba aburrido de comer lo mismo y dijo, no, o sea, es que no. Puede ser. Hola.
10: Perrito, a mí se me quedó la mochila y el cabro chico. Pero ya llegué a la pega ya, así que se la arregle él.
1: Sí, no, está bien. Aparte que si mañana no hay ni clase, ¿verdad? Yo creo que hoy día no van a hacer mucho. Ojo, a lo mejor sí, a lo mejor va a ser la pie de tareas para la casa. Sí, como que un profesor no puede irlo tranquilo a uno. ¿Se da cuenta? No, no, muchos días ya tarea para la casa, prueba el lunes. Oh. ¿Por qué hacen eso? Hola.
11: Que le llegue la comida, pero que le eche harto ají. Para que no pase hambre, pero aprenda.
1: Claro, hay que dar una lección, una huella, una marca en el tema. Por ejemplo, si era arroz con huevo, lleve el puro arroz nomás, o el puro huevo. Claro. Sí, pues no, déjelo incompleto. Ay, a mí se me olvidó, pues. ¿Eh?
5: Hola. A lo mejor era el legumbre, porque la mía hace lo mismo.
1: Mal para las legumbres. Bueno, que la pega, igual cuesta en la pega comer legumbres por un tema que pues, hincha un poquito después de la tarde. Yo no sé quién andaba en. Cuando estaba en el colegio, hace harto rato ya. ¿No daban comida en el colegio? Sí, porque le dijo con. Sí. Y resulta que daban lentejas con huevo duro arriba. y de postre una naranja. Te encargo, ¿cómo andáis? Claro, ¿cómo no hay una persona que dijera no, esta mezcla como que no está, no calza mucho? Da una sopa de misterio. Oh, yo creo que varios comieron sopa de misterio. Hola.
12: Justifico si eran garbanzos. Oh, la cocina va mala, los garbanzos. Yo no sé cómo hay gente que le gusta.
1: Mira, yo en realidad comía solamente los del colegio. Bien duro. Duro los garbanzos. Pero no sé si suena así, porque yo conocí eso en la casa. Nunca fueron de garbanzos. Poroto y lenteja, harto. Pero garbanzos no mucho. Alvejas tampoco. Entonces, yo conocí los del colegio, ¿no? Era un poco duro, sí. Sí, una vez se me cayó uno. Sí, quebró un cerámico. Por eso lo digo. Sí, por lo menos. Hola.
13: Los garbanzos y las arvejitas partidas, puta que son ricos con una longanicita.
1: Mira, con la tonta longa, ¿ves? Oh, un gran saludo a Marito cuando íbamos allá a comer también con los chiquillos. Oye, ahí esto con la tonta longa arriba. Yo de Marito, ¿estás durmiendo? Sí, no, está hasta ahora. Yo creo que mi copita duerme. Hola.
12: Oh, chichito, yo hoy día tengo lentejita en la casa, la hice ayer, está en reposadita. Oh, yo ya creo que sea la 1:30 para almorzar, perro, me dio un hambre. Amiga, ¿a usted le gusta la longa rayesada? No más diga la verdad. Ya.
1: Uy, pues ¿sabe qué? No, no hay nada más rico que la legumbre el segundo día. ¿Cierto? El segundo es más rica la legumbre. Totalmente. Tenemos más WhatsApp. Hola.
14: Perrito, a mí me mandaba pollo al coñac con papas fritas. Deja la panza en la sala.
1: Uy, compita, usted qué gourmet. Qué elegancia la de España, parece. Oh, compita. Comunícate, por supuesto, pasa por el WhatsApp más interactivo. Hola.
15: Buena para la tonta longa, buena para la tonta longa.
1: No, que le da el toque, pues le da.

Claro que cualquier cosa se hincha. Vamos a la música. Hoy ya nos dio hambre ya para comer. Acabamos de tomar desayuno, pantuflita, y ya queremos almorzar ya.

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1: Muy bien, muy bien, muy bien, muy bien, muy bien. Pantuflique, viadicta, viadito. Estamos ya pensando en el almuerzo. Sí. Así de bacanes somos, claro, adelantados. Somos unos adelantados. Vamos con el WhatsApp. Más 569-566-22396. Hola, hola, hola.
2: Voy a hacer unos porotitos con fideíto así. O porotitos con rienda. Con harto chorizo así. Y harto así color que queden. Pero si es la chica hasta el ojo.
1: ¡Oh, cumplida! ¡Uy, qué mortal eso, ah! No, si es verdad, eso te... Igual que cuando uno come un cevichito, a mí me baja el sueño, pues. Como que me relaja. Tenemos más, hola.
3: Chichito, ¿y usted es más team longa chillaneja? ¿O usted es más chorizo de cóctel?
1: Mire, la verdad que no lo había pensado nunca. Atención, por acá me dice, mira, viento... En los Andes, ya, viento en los Andes. Mañana se viene con Cuática, nos dice acá dentro. Tenemos un meteorólogo también, que es el suplente de Lore Nubes, ¿ah? Sí, le mando un gran abrazo. También aplica de DJ a veces, ¿ah? Sí. Un gran saludo, DJ Artolab. No se lo pierda, ¿ah? Big Bang, la explosión del ritmo. Ahí lo va a escuchar, hola.
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1: Chiquillo, mira, eso lo bueno de mañana, que vamos a tener un poquito más de tiempo. Claro, ya a mí no me hablen por pega mañana, por favor, ¿eh? Aviso al tiro. Yo mañana voy a pescar el teléfono. Ya, tenemos más WhatsApp, por supuesto. Tenemos más WhatsAppín. Ya está pensando ya en el almuerzo de mañana, la gente. Mira. Legumbre al parecer, ya, legumbre al parecer, algo rico. Sí, no, para tu vida, ya comí alcachofa. Tan cara, sí. Pero muy buena. Pero esa alcachofa que si te llega a helar la mano, ni que uno deja guardadita y después. Oh. Ya, tenemos más WhatsApp. Colegio Sunland School, dice sector Encon, San Felipe. Mucho, pero mucho viento. Mucho viento. Hola.
5: Chechito, buenos días. Oiga, felicitaciones que por motivación propia se limpió la canala. Lo importante es que tenga la canala limpia para estos días.
1: Pero por supuesto, compita, es un mensaje de enseñanza al tema, ¿ya? Claro, incentivar a la gente a que limpie su canaleta. Tenemos más WhatsApp, tenemos más. Hola, hola.
6: Yo tenía una amiga que le decía la alcachofa.
1: Ya, me imagino, claro, porque le gustaba comer alcachofa. Mira, algunas gotitas ya en Quebrada Herrera, compita. Muchas gracias por la información. Tenemos más por acá, cayendo las primeras gotas. Esto es en... San Felipe también. Muchas gracias. Hola, hola.
3: Yo sabía. Usted es bueno para el potito de alcachofa. Sí, me habían contado. Bravo para el potito de alcachofa.
1: Es que bueno, compita. Es bueno porque uno le saca los pelitos, eso, ¿cierto? Y lo unta y queda, pero soñado eso, ¿eh? A la media yunga. Y eso en San Felipe.

0: Buenos días, Chichito, aquí del helicóptero, Rick Reynolds, a central, a la base. Por acá arriba está hartas nubes con ganas de que quiere caer agüita, compita. En el parabrisas del helicóptero tenía unas poquitas gotitas que han caído. Se ve de acá a la altura ahí el taco, el mixto, para variar, y bajando por el lado del hospital también ahí a taquito. Voy a sobrevolar. Ahora más al centro, más abajo, está más despejado. Su casa, Chichito, ahí está bien, se ve bien. Bueno, Chichito, por el momento eso, cambio fuera.
1: Búsqueme al perro, por favor. Aprovecha el tiro, búsqueme al perro.
0: Se me olvidó decirle que de arriba se ve que está destapada su canaleta, amigo Chichito. Lo felicito, muy bien, ¿eh? Se ve la canaleta suya limpiecita. Ahora sí, cambio fuera.
1: Muy bien, compita, muchas gracias. Tenemos helicóptero el día de hoy porque mañana va a trabajar el helicóptero. Le aviso al tiro. Cobra muy caro los feriados. Así que le mandamos un abrazo grande a nuestro helicóptero también, informándonos a esta hora de la mañana, 8:40. Tenemos que ir a la pausa, pero ya, último saludito, mensajitos. Hola.
2: Buenos días, Chichito. Aquí vino Javier Sanilan. Mucho viento, ya de vuelta para la casa. Y el sector Las Coimas ya están cayendo algunas gotitas.
1: Mire, compita, mire. Justo transmitiendo acá el día de hoy desde Las Coimas. Estudio. Creo que el estudio este pandurita. El 6, ya. Hola.
3: Siempre hay que sacarle los pelitos. Muy bien, che. Después incomodan ahí entre medio de los dientes, ¿no? Los tarzanes que le dicen.
1: Totalmente, compita. Totalmente. Sí, pues hay que fijarse eso, que uno no puede atorar. Claro, gracias después. Sí, hola.
4: Buena, compadre Checho, aquí reportándose Reyes de San Esteban, Los Andes. San Esteban, compañero, un sol que hay. Y en Los Andes, a punto de caerse los árboles con el viento.
1: Atención con el viento, chiquillo, ¿eh? Ya, hablando de chica Barcelona, el viento, ¿eh? Ojo, claro, con el viento. Hola, tenemos más WhatsApp. Vamos.
5: Oh, yo tenía una amiga que le decía la alcachofa.
1: Sabemos por qué, no se preocupe.
5: Me imagino que hoy día gana Inglaterra. Hoy día todos somos Inglaterra, porque nunca ser alguien FIFA. Y lo digo al tiro: si gana Inglaterra hoy día, yo me rajo con una docena de las mejores empanadas de Chile para la radio. Una docena de las empanadas de Don Chapa, pero de esas premium que tiene, ¿eh? Porque Don Chapa tiene empanadas normales y unas premium. 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
1: Mire, compita, lo mismo le envió ayer a Judas. Lo envió, yo estaba escuchando, ¿eh? Le envió lo mismo, ¿eh? Y yo lo voy a... No, ya cachetó, ya. Tenemos más WhatsApp, hola.
6: Chico, hoy aquí en San Felipe están cayendo gotitas también. Andamos aquí en el terminal y están cayendo gotitas. Bendiciones, a cuidarse, ¿no, muchachos? Ojalá llueva alta agüita nomás, que se necesita para todos lados. Y para la agricultura, para todo sirve la agüita. Así que quería pedirte un temita, hermanito, un temita, que hubo amor de Jere Klein. Por favor, compañero, para motivar la mañana, vitamina, usted sabe.
1: No sé, Nayo. Nos queda Nelson, nos queda el amigo Nelson Guido, sí. Yo lo voy a revisar pronto, que él manda audio más larguito.

0: reporten algunas gotitas ya, algo de viento en algunos sectores, por favor, nos va informando a través del WhatsApp más interactivo, más 569-566-2296. Nos separamos un ratito breve, vamos a una pequeña pausa y ya volvemos.
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0: A la vuelta revisamos más. 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Pausa y volvemos.
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1: Gracias a toda la gente que está comunicando a esta hora de la mañana. 6 minutos nos separan de las 9. Vamos con el WhatsApp. Hola, hola, hola, hola, hola.
2: Buena, buena, Chuchito. Buenos días, Cupita. ¿Cómo está usted? ¿Cómo está ese pantuflita? Muy buen día, ese Juanito, el hombre de los desayunos, ¿no? Muy buen día a todo ese gran Valle de la Concagua. ¿Cómo están todos mis Cupitas, todos mis perrines, todos esos hombres ranas que se están entrenando, esos kayakistas, esos que andan en velero? Por aquí reportándose su fiel amigo y auditor, Nelson Guido Carrasco, camino a la peguita, ya ponerle todo lo que es talento ya en jornada de día miércoles. Ya mañana feriadito, Cupita, y se negoció, Cupita, así que finalmente vamos a poder trabajar remotamente desde la casa, así que ahí vamos a estar reportándonos y acompañándolo el día viernes, pues, Cupita, como corresponde. Oiga, mandar saluditos, como siempre, a toda mi gente, a todos mis seres queridos, a toda la gente linda y hermosa del Valle, a usted, Pantuflica, a los secuaces radiales, y a todos los Cupitas. Oiga, prepárense que hoy día empieza la lluvia con algo poco a partir de las 11 de la mañana, por ahí. Bueno, usted que sabe, pues ahí la amiga Lore Nubes que nos entregue el reporte, pero ya mañana se lanza con todo, Cupita. Los modelos dicen de jueves a jueves, Cupita, llover cualquier agua, así que no me extrañaría ver nadando gente por ahí. Así que revisen las canalas, como usted, que se estaba revisando la canala en el techo, lo vi ahí en Instagram. Así que eso. Y como mañana no hay día programa, no hay Perrito School, ¿por qué no nos sacamos un entremeso hoy día? Algo de la Ivy Queen. Te he querido, te he llorado. Saludos, un abrazo, cuídense. Y la radio Beat te mueve todo el rato, perrito.
1: Buena, compi.

0: Tenemos más. Hola.
1: Compita, que se va a bajar con las empanadas, pero el hombre debe estar llenando las empanadas con aire ahora que está corriendo harto viento.
0: Oh, yo creo que sí, está aprovechando el momento. Santa María, viento y algunas gotitas ya en Santa María. ¿Cómo está en Cademo? ¿Cómo está en Panquehue? ¿Cómo está en Los Andes? Sí, ¿cómo está en Putaendo, San Felipe, San Esteban, Santa María, Rinconada, Calle Larga? Hola.
2: Hola, Chuchito, buenos días. Por acá Lanto te saluda, a ti, a Pantuflita, a todos los vitadictos. Hoy me dejaron con ganas de comer legumbre. Unos garbancitos, lo siento por el amigo, pero a mí me encantan los garbanzos. Me gustan los garbanzos, los porotos, las lentejitas. Pero no hay como los garbanzos de mi mamá. Las que hacía mi abuela también eran... No tenían ninguna comparación con nada, ni con los mejores restaurantes. Exquisito, po. Sí, los garbanzos del colegio, como decís tú, dejaban... 3 dientes menos. Pero no, las que son hechas con amor y en casa son otra cosa. Oye, quiero pedirte algún temita de Karol G, porfi. Un abracito gigante, chao, chao.
0: Un abracito gigante, está la Anto reportando. Si también nos comentas, esto es Island School, de mucho viento. Ya, mucho viento también, chiquillo, así que sí. Si no tiene que salir, no sale. ¿Ya? Sí, la recomendación. ¿Para qué se va a exponer? ¿Cierto? Puede caer alguna rama por ahí, algún techo, así que harto cuidado. Pero que dice, buen día Radio Vivir, quisiera felicitarlos por entregar diariamente energía y motivación en nuestra peguita. Qué buena ahí, compartiendo en la oficina con la Steffi, que sigue soltera. Ivette, Francisco, Fernández, Francisca. Quisimos pedir el temita Paleta, gracias. Uy, mira, algo de old school. Bien. Nos quedamos con...
3: Luni, hey,
0: mucha caballota.
3: Chateo, yo le llamo sentimiento.
0: Con la Queen, ahora. Sí.

0: Por acá ya me llegan imágenes de legumbres. Anoche Gerde remojando, me dice, ¿ah? La lenteja, claro. Qué buena, disfrute, para dos días, tres días incluso. Soñado. ¿Tú qué esperas? Comunícate así, envía tu audio y pasa por el WhatsApp, el más, sí, el más interactivo.
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0: Jornada de día miércoles, ombliguito de la semana. Y nos vamos con todo, vamos.

0: jornada día miércoles, ombliguito de la semana, ombliguito del mes, con algo de viento, alguna gotita ya en el Valle de la Aconcagua. Por supuesto, te invitamos a reportarte, a pasar por el WhatsApp más interactivo y también por el Instagram, arroba BFM Chile.
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0: Buenos sonidos, calle de Carnaval.

0: paramos un ratito breve. No te despegues del dial. Ya volvemos.
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0: A la vuelta revisamos más saluditos, más información y mucho, pero mucho más. 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
1: 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Dímelo.

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1: Junto a DJ Pantufla, junto a Juanito, quien les habla, el moreno natural. Te acompañamos con esta rica y sabrosa vitamina. Tenemos WhatsApp, por supuesto.
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1: Hola, hola, hola, hola.
3: Hola, hola. Uy, los que no comen garbanzo no saben lo que se pierden. La garbanzada que hace mi mamá, oh, exquisita. Y el puré de garbanzo con costillar y ensalada de cebolla escabeche. Uy, oh, un manjar.
1: ¡Qué rico! Mira, acá dice Juanito, si lo invita a comer, dice, mira. Ya están pechando, chiquillo, pero bueno. Le mando un abrazo, amiga, ¿eh? Qué rico, sí. No, que comidas caseras que son, pero son soñadas, sí. Atención, atención, atención. A ver, ya, a ver, acá tenemos una información. Sí, buenos días, esto es del lunes, ya, el lunes, ya. El lunes una persona tomó un colectivo a la afuera del Hospital San Camilo, como a las 18:15 horas. Se cayó la billetera, ya, una billetera de cuero, color café, con un gran valor sentimental, ya, para esta persona. Que ahí no tiene unos grados de militar, ¿cierto?, de la Fuerza Aérea. No importa el dinero, pero por favor, quien la encontró la devuelva, es un recuerdo de mi hijo fallecido. Ya, así que se le encontró una billetera de cuero color café. Ya, por favor, nos puede comentar, ya. Y acá hacemos toda la gestión para que la puedan devolver, ¿cierto? En caso que la encontró, sino no hablando de que se la robaron, sino que la persona la extravió, ¿cierto? Entonces se cayó y alguna persona la encontró por ahí. No importa el dinero, solamente los recuerdos que tiene ahí, documentos y cosas así en esta billetera. Ya, así que cualquier cosita, chiquillos, ahí nos puede ayudar. Esto puede estar San Camilo, ahí a la afuera, a eso de las 18:15 horas. Muchas gracias. Tenemos más por acá. Hola, hola, buenos días. Buenos días. Hola, aquí. Ya, aquí. Hola, buenos días. Ya, ahí está. Hola, hola.
4: Buenos días, Chechito. ¿Cómo está, compadre? Buenos días, Chechito. Buenos días, Patuflita. Y buenos días, el amigo Juanito, que ya tienen que haberlo calzado con el pan al pobrecito. Todos los días se raja con desayuno ese pobre niñito. Y Chechito se hace el loco. Igual que los stickers, ni un brillo. No, ¿cómo está, compadre, Chechito? ¿Todo bien? Oiga, ya yo creo que prontamente, como decían algunos auditores, ya se viene la agüita. De hecho, está bien formadito en algunas partes. Por ejemplo, en este momento yo voy pasando por la Almendral, Calle Ancha, y no hay viento, pero para el lado de la Juan Pablo sí corría bastante viento recién. Y ahí estamos, pues, compadre, esperando que caiga agüita, que es la que nos hace falta y nos ayuda a todos. Oiga, compita, ¿se puede colocar Orión, compadre, por favor? Y nada, pues, estamos al aula, cualquier cosa. Eso, pues, amigo Chichito. Que tenga un buen descanso mañana. Yo salgo temprano mañana, como a las 5 de la mañana de mi casa. Tengo que ir a buscar unos pasajeros ya. Así que, bueno, hay que pegarle un palo nomás. No, mentira, compita.
1: Por supuesto, feriado, güey.
4: Así que eso, amigo Chichito. Abrazo de Hot Wheels, compadre. Que tenga un buen día, cuídense.
1: Que tenga buen día, sabe que, mire, vaya a hacer ese viaje y después se va para la casa. Pégale el palo nomás, es feriado, más encima a las 5 de la mañana. Cobrarle para allá, ¿cuánto? Una. ¿Cuándo hacen un viaje para allá? A veces.

0: A ver, aquí está, pantuflita. Aquí está. Atención, atención. Ya. Aquí, Jacarlo, acá. Listo, pantuflita, ya. ¿Estamos? Ponga mucha, pero mucha atención. Uy, qué buena esta canción. Ya, yo me sigo a colocar otro tipo de música, no importa. Lo hacemos con eso. Atención, porque se vienen multas. Así es, por mojar a alguien en la calle. Oh, ¿cuánto podrían pagar los conductores? Atención, bueno, con la llegada del invierno y el sistema frontal que afectará a gran parte de la zona central del país durante los próximos días, las lluvias volverán a ser protagonistas en calles y carreteras. Sin embargo, además de conducir con precaución por el pavimento rebaladizo, los automovilistas y conductores de locomoción colectiva deberán poner atención con un detalle que podría costarles una multa. Y es que pasar a alta velocidad sobre una poza de agua y terminar empapando a un peatón no solo es una conducta poco considerada, sino también constituye una infracción a la ley de tránsito, con sanciones económicas que pueden superar hasta los 71 mil pesos. ¿Qué le parece? ¿Qué dice la ley de tránsito sobre mojar a un peatón? Rafael Del Piano, experto en transportes y académico de la Facultad de Ingeniería de Ciencias Aplicadas de la Universidad de los Andes, explicó que un conductor que salpica a un peatón al pasar sobre una poza de agua comete una infracción menos grave. En este caso, la sanción corresponde a una multa que va desde media hasta una unidad tributaria mensual, una UTM, ¿ya? Que son alrededor de 35.825 pesos. ¿Cierto? ¿Qué le parece, Bantuflita? Bueno, el especialista precisó que esta sanción aplica tanto para conductores con licencia profesional como para quienes poseen licencia clase B, por lo que la normativa no hace distinción según el tipo de vehículo o permiso de conducir. Oh. O sea que ya no se puede hacer eso. Ya no se puede. Bueno, no nunca dice hacerse. Pero ahí de repente es por casualidad. Sí. ¿Qué le parece? Comenten, por supuesto, pasa por el WhatsApp. ¿Lo han mojado alguna vez en la calle? ¿Ah? ¿Le ha pasado, no? En la época del colegio, ahora. O la misma micro quiso parar, ¿cierto? Había una poza y al parar y se acercó ahí y lo mojó. Ahí comenten al WhatsApp.
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0: Ahí a la vuelta lo revisamos.

0: no sé si reír o llorar, güey.
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2: Atención, oye, y además acá en la noticia sale que estaba muy abajo acá. Dice lo siguiente. ¿Qué hacer si un vehículo te moja al pasar? Bueno, si un peatón resulta afectado por esta situación, la recomendación es anotar la patente del vehículo involucrado y presentar la denuncia correspondiente ante Carabineros o en el juzgado de policía local que corresponda. Igual es raro ir a Carabineros. ¿Sabe qué? Va a un auto y me mojó. Oiga, mire, mire. Ahora, claro, ¿cómo hay prueba de eso? ¿Cómo se puede saber? Tiene que haber cámaras. Porque uno puede acusar a cualquier uno de mojarse en la casa, ir a Carabineros y decir, oiga, ese auto me mojó, ¿sabes la patente? Oye, si es gente muy malintencionada. Bueno, pero ya lo sabe, ahí pueden multar a uno si anda mojando a la gente, ¿ya? Si uno se transforma en el hombre mojón, puede pasar eso. ¿Alguna experiencia? ¿Te han mojado con el auto? Coméntenos al WhatsApp más interactivo, hola.
3: Buena, papi, entonces... Se viene multa para los mojones.
2: Multa para los mojones, cumplido. Así es, multa para los mojones, chiquillos, ya lo sabe. Okay. Hoy un día hay multa para todo.

0: si el calzado adecuado si tiene que salir estos días, ¿ya? No andar con pura zapatilla. Claro, bueno que no se usa mucho la bota de agua, ¿eh? Se usa poco, sí.
1: Bueno, compadre Checho. Sí, pues compadre, imagínese, vas caminando y te mojan. Pero yo creo que esa plata debería pagársela al que mojan, ¿no? Pues muy tonto lo que estoy diciendo.
0: Es que la gente haría negocio, compita. Imagínese, uno andaría gente, pero es como esa gente que va y se tira sobre los autos para cobrar después. Claro, imagínese que le diga ese plata a esa persona porque lo mojen. La gente andaría buscando que lo mojen. El chileno es así, po. Sí, sí, es verdad, po. Hola.
2: Perro, ofrezco mi servicio. Ustedes, como siempre tengo tiempo, ofrezco mi servicio para trancar a esos mojones, a los mojoneros, a esos que andan mojando. Yo me ofrezco para taparlo, para pararlo ahí, para que no salgan mojones. A la calle.
0: ¿Ve? Bueno, siempre hay que tener cuidado con los mojones chiquititos, ¿verdad? Sí. Totalmente, claro. ¿De qué está hablando Irán? La gente está recién prendiendo la radio. Está hablando de la gente que moja, los mojones. Bueno, ahí ya, según la normativa, la ley y todo esto, uno puede denunciar a una persona que lo moja en la calle, ¿eh? Claro, si pasa un vehículo rajado y ve que ni siquiera frena o algo por el estilo. Sí, aquí es un trámite igual, así. ¿Para qué estamos? Pero se puede hacer. Comete a través del WhatsApp más interactivo. ¿Te has mojado en la calle? Hola.
3: No, va a faltar la ex despechada.
1: Oiga, ese weón me mojó.
3: No me mojó. Eso va a ser peor.
0: No, ahí es peor. Ahí no. Ahí ya se convierte en un problema mayor. Comunícate, envía tu audio. Ha tenido esa. A mí me pasó en Santiago me pasó. Iba por Manuel Rodríguez bajando, ¿ya? Y resulta que es una cuadra que es muy larga, debe ser como dos en una. Y yo iba ahí por la vereda, ¿cierto? Y iba a tomar el metro. Sí, el Santa Ana, ¿ya? Y resulta que veo que hay una micro. ¡Oh! Dije la micro. Y yo caché que ya no llegaba a la otra esquina. Ando para esconderme algo. Y vengo y le aplico lo más rápido que pude y no, la micro pasó por el lado y después la micro siguió nomás, po. Claro, y yo quedé ahí todo mojado. Y yo iba a tomar el bus, sí, así que me tomé el bus todo mojado. Calzoncillo mojado, calcetines, zapatillas o zapato, no sé, mojado entero. Así tuve que viajar después.
4: Buena, chechín, chechón, moreno natural, buen día, mantufla, aquí el Balba reportándose. Perrito, quiero enviar saludos a mi mujer, mi hija, Briwin, que los ama mucho, enviar saludos a todos los vidadictos. Saludos para ustedes, Pantu Frank, también, que tengan un muy buen miércoles, ombligo de semana. Perrito, y una vez me pasó que, sin querer queriendo, pasé por un charco y había un señor de nacionalidad extranjera, que también iba pasando más lento y con el vidrio abajo, y yo pasé un poco más rápido y lo mojé, y el hombre se me enojó y me tiró el auto encima y se bajó. Le pedí las disculpas correspondientes y quedó hasta ahí nomás la cosa, pero fue sin querer, perrito, fue sin querer. Yo jamás andaría mojando a la gente por la vida. Así que, nada, perrito, pedirte un temita de rock chileno. Usted sabe, si el chileno es bueno, llueve sobre la ciudad de los bunkers. 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Adelante, estudios.
0: Buenísimo, compita. Oye, qué bueno que pidió disculpas. Y de repente es por accidente, ¿no? Hay buena gente que todavía tiene la mala intención, pero... ¿Cierto? Y si hay rencor con esa persona, más todavía. Mira quién va ahí. ¡Ah, espérate nomás! Puede pasar. Oye, tenemos para revisar más WhatsApp, por supuesto, pero lo revisamos a la vuelta. Vamos, pasadísimo el tiempo, chiquillos. Vamos a hacer una pequeña pausa comercial. A la vuelta, cuénteme su historia. Si alguna vez ha mojado o lo han mojado en la calle con su vehículo, estamos hablando, ¿ya? Ya, para que entre en el contexto. A la vuelta, revisamos mucho, pero mucho más. Ya volvemos.
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0: Para que cuente quizás qué historia, ¿no? Está hablando de la lluvia, el agua posada y que le puede mojar, eso, ¿ya? Bueno, si quiere volcar de otra, igual ya, cuéntenos. 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
1: Historias. ¿Dónde te has mojado? ¿Te han mojado? Debido a la lluvia que pasó un vehículo rajado por ahí. A lo mejor quisiste saltar una poza y te caíste. Hay una técnica que ocupaba yo cuando iba al colegio. Esos días que llovía, ya ahí paraba un poco la lluvia. Yo me iba, nos íbamos en grupo saliendo. Y cuando había un árbol, si uno le pega una patadita al árbol, bota todo el agua. ¿Nunca ha hecho eso? ¿Pantuflita? Uno va, le pega una patadita, no fuerte tampoco, pero cosa que se... como remecer el árbol, digamos. Y cae como de una... así una... claro, como un balde de agua, así. Inténtelo en la casa, inténtelo. Tenemos WhatsApp, por supuesto, tenemos WhatsApp, lo revisamos. Más 569-566-22396. Hola, hola, hola, hola.
2: Yo, perrito, una beta en el paradero de acá de 21 de mayo. Yo, o sea, yo iba pasando, yo no estaba en ese paradero. Dije ese pobre hace años. Y había dos viejas de las más cagüeneras de las polas, esas que estaban antes que la bisagra, viejas zapa y mierda.
1: ¿Ya?
2: Ya, la cuestión es que hay una poza de agua así como las que usted mencionó. Y pasé como la reconcha grande en el B16. La hice mierda las viejas. Ahí no pueden salir porque tengo que volver a cambiar ropa. Oh. No me fueron a acusar, pero yo ya no vivía ahí. Me jodieron. Eso le pasa por zapa. Hay gente que merece ser mojada.
1: Mire, compita. Oh. Me acaba de dar una gran idea. No, eso no se hace. Claro que la satisfacción en el momento debe ser, pero muy bacana. Tenemos más por acá. Historias. Es que ya, Pantuflita, yo creo que el concepto que usted tiró estaba bueno. Pero si contamos historias de mojones, quizás que nos puede llegar. Sí, claro, historias de mojones. Hombres o mujeres que mojan, claro, porque han sido mojadas. Atención, Chetito, no digas quién soy, no se preocupe, no voy a decir su nombre, ya. Aparte que de aquí no sale. Hace años tenía un novio. Durante un año y tanto terminé con él, no me lo topé por un mes. Y además traté de no topármelo en la calle. Hasta que un día iba a tomar el bus al terminal, estaba lloviendo muy fuerte. Yo iba por la vereda y no me di cuenta que había como una poza de agua en la calle. Y mi propio ex pasó con su camioneta y me dejó mojadísima entera. Ahí tuve que volver a la casa a cambiarme y más encima me llama y me dice: ¿cómo estuvo el baño? ¿Ah? Oh. Muy mala experiencia. Saludos, Chichiti Pantuflita. Oh. O sea que lo hizo con intención. De mala leche nomás. De mala leche nomás. Oh. Bueno, esas cosas pasan. A lo mejor ese tema ahí no está cerrado todavía. Yo creo. ¿Sí? Tenemos más WhatsApp. Hola, hola.
3: No, perrito. Y una vez cuando chico yo estudiaba en La Reina, en la Confederación Suiza. Saliendo del colegio me iba a la casa de una tía que me reforzaba inglés. Y... pasó una micro y me dejó todo mojado, así que llegué todo mojado donde mi tía. Lo bueno es que ella tenía secadora, así que se lavó la ropa, me la echó a secar y después me la puso al tiro, calentita la ropita. Así que esa fue una vez también que me mojaron a mí, me tocó la contra.
1: Ve y pasa, compita. Y uno igual de arraya y la vergüenza cuando hay más gente. Porque uno sabe, uno de esas cosas no está preparado para la vida, no sabe cómo reaccionar. Total, si uno va con amigos, lo más probable es que se ría. O se enoje muy poquito, pero sabe reír, se lo toma con humor. Ahora si te va a una reunión, va algo importante y queda así, es incómodo. Si va para la pega, le toca estar todo el día así. Hola.
4: Buena, compadre Chichín, Pantuflay, Juanito, soy el Chaparro San Felipe, golazo, ya estoy casi listo, las ricas empanaditas. A mí me han mojado varias veces ahí afuera del Santo Isabel Chico, ahí en el supermercado, y que tengo el carrito en la vereda.
1: ¿Ya?
4: Así que los lindos pasan muy allegados a la vereda y me han mojado varias veces. Así que ahora cuando empieza a llover, me pongo en la murallita. Así que... Golazo.
1: Contra la pared, ¿cierto? Claro, me imagino. Bueno, ahora está la ciclovía, igual la gente pasa un poquito más al lado. Por lo menos, ¿cierto? Tenemos más, hola.
5: Y me le ocurrió otra idea, weón. Si nos juntamos en la casa al Checho ahí a hacer una discalla que se vienen los días de ladito. ¿Ah? ¿Cómo me iría con eso?
1: uno quiere descansar y salen estas ideas que uno lo tientan. Y uno decía, no, yo voy a descansar. Te han mojado en la calle, en algún lugar por ahí. Sí, hablamos de la lluvia, la esposa, un vehículo. Para que tome bien la pregunta. ¿Te ha tocado mojar? ¿Te han mojado? Tal vez nunca te han mojado. Bueno, coméntenos al WhatsApp.
0: Buena, buena, compita, soy yo. Buen día.
1: Qué miedo.
0: Aquí, Nene Malo, 69, reportándose. Yo me acuerdo, Chichito, cuando... tiempo cuando iba a la escuela. Uy, que la sufría pasar los autos, las micros y todo. Y te dejaban, pero mojado. Como diuca, como pájaro mojado. Ahora me desquito yo, cochillo, ahora que ando en el camión. Yo en el camión paso nomás y dejo la ola nomás con agua nomás. Al primero que pille por ahí lo mojo nomás, lo dejo mojado, me desquito nomás, chichito. Saludos, compita. La radio viste, prende todo el rato, perrito.
1: Pero compita, no puede tener ese rencor, ese resentimiento, compita, si ya han pasado los años, ¿verdad? O sea, si uno ve a una persona en el paradero que le cae muy mal o le ha hecho mucho daño, claro que le entra la mala... El angelito malo ese, entra el demonio, igual se apodera ese de uno. Aquí estamos. Sí. Bueno, ahora lo pueden multar. Sí, así es. Debido a eso estamos hablando, claro. Ahora lo pueden multar.
6: Hola, Chichito, ¿cómo estás? También me han mojado, pero también me ha tocado mojar.
1: Mire, le entendimos la mitad, pero se escuchó. Yo entendí Pantoflita. Dijo que le ha tocado los dos lados de la moneda, ¿verdad? Sí, ha mojado y ha sido mojada, ¿verdad? Buenos sonidos, por supuesto, en la radio que te mueve. Gracias, Pantoflita, por el tema tan acorde. ¿De qué personajes? Y se llama Mojada. Y suena en la radio que te mueve.

Chechito, disculpe que está ocupado trabajando, entonces agarré a mitad la idea. ¿Cuál es la intención? ¿Hay que pasar más fuerte para alcanzar a mojar al chaparrero porque se pega a la muralla o no? ¿O

0: entendí yo también, ¿eh?
1: Para el que no le entendió a la amiga de recién, dijo que le gustaba mojarla.
0: Qué bueno, compita, ¿eh? Qué tierno el mensaje. Pausa.
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0: Nos quedan WhatsApp para revisar, ¿ya? Así que no los borren. Lo que hace es que ir a la pausa, por eso no va. Ya, a la vuelta lo revisamos. Atención, nos queda así, nos queda un bloquecito más. 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
1: Muy bien. Tenemos WhatsApp, por supuesto, lo revisamos. Más 569-566-22396. Vamos inmediatamente, Pantuflex. Hola.
2: Así, cumpa. Incluso anoche me mojé. Me planté unas pizzas, me mojé por dentro. No, una vez subiendo por los Villares, mi rey, casi llegando ya a los Andes. Esa parte ya se hace un río ahí cuando llueve. Como que se junta todo el agua a los Andes y baja por ahí. Y un pastelito pasó en una camioneta bien rápido y tiró mucha agua hacia el parabrisas. No sabía ni nada, puta que me asusté. Ojalá que los que andan en vehículos grandes tengan más prioridad con los vehículos más chicos. Con estas lluvias que vienen ahora.
1: Así es, compita. Oye, todo esto y también ayer. Yo casi no estoy hoy acá. Sí, no, ayer la vi brígido. Sí, resulta que iba por la autopista y un camión ya venía en contra, ¿cierto? Y se pasó a la pista, a mi pista. Ya. Y venía rajado, sí, ya. Y resulta que a lo mejor, no sé, pues se distrajo. Venía pegado a otra cosa, quizás, pero como por la mitad de la otra pista se dio cuenta y enderezó el camión. Sí, yo me corrí para el lado lo que pude nomás, pero si no estaría acá, chiquillo. No, un camión a esa velocidad, yo creo que no. No quedaba bueno para nada. Así que imagínese, compita. Hoy pasó mi vida por ese momento. Sí, en serio. Pero bueno, no pasó nada, menos mal.
3: Hola. Pero, Chichito, si mojamos a Don Chapa, cuando pasemos por ahí, ¿va a quedar Don Chapoteado?
1: ¿Tiene premio quien moje a Don Chapa el día de hoy, ¿eh? ¿Sí? No, y no se le ocurra, ¿eh? ¿Ah? Son bromas por si acaso, ¿ya?
4: Buena, Chichito, buena, Pantuflex. Feliz miércoles. Oye, cuando yo estaba estudiando, me acuerdo que estudiaba en Los Andes. Tenía que viajar de San Felipe a Los Andes. Y una vez me agarré con un micrero porque no me quiso recibir el pase. Y ya, pues de ahí que el viejo me quedó con sangre en el ojo conmigo. Y una vez, claro, pues estaba esperando a la micro para volver a San Felipe y el viejo se cambió de carril. Porque estaba lloviendo y el viejo se cambió de carril para puro mojarme, hermano.
1: Oh.
4: Mala onda el viejo Juan. Todavía me acuerdo de vos. Uno cobra callado nomás. Oye, y ojalá que los audios los manden. No los manden de adentro un tarro, por favor, para que te entiendan.
1: Sí, algunos de repente llegan. Se entiende poco, se escucha la mitad. Importante siempre al enviar un audio, bajarle el volumen a la radio de partida. Ojalá buscar un lugar claro, más con menos bulla en caso de eso. Pero si no, al menos bajarle el volumen a la radio, si no se escucha lo que está de fondo, ya sea, puede ser mi voz, música o lo que sea, otro audio a veces. Ya, así que eso. Ya, compita, no, da lata. No, igual me agarré con alguno de mi época y de estudiante. Sí, pues da lata de repente. Sí. Después a veces uno sentía que ya era personal el tema. Sí. Ya, hola.
5: Ahora si mojamos a Don Chapa, ya no van a hacer las empanadas con aire, van a hacer las empanadas mojadas.
1: Así es, compita, como los bandidos mojados. Una cosa similar, ¿ah? ¿Eh? Sí. Así que ahí lo invitamos, por supuesto, a que pase a ver a Don Chapa el día de hoy, ¿eh? O mañana, no sé, pues, no sé si. No creo que esté mañana, la verdad. No lo hemos preguntado. Esto se llama Agua y suena en la radio que te mueve la vuelta. Revisamos el Instagram, @bitfmchile.
6: Estoy.

0: Cumbita Pantuflita hablando de Calamardo, Esponja, Patricio y todo eso. Y ayer estuvo de cumpleaños Bob Esponja. Sí, pues, sí. Después de que, esto como en un capítulo, ya Bob Esponja saca su licencia de conducir, que le costó pero un montón. Usted sabe, claro, con la señora Bob y todo el tema, ¿cierto? Que le costó un montón sacar su licencia para conducir su bote, que es un auto, claro, con forma de bote, y resulta que no le costó mucho, ¿ya? Pero entre eso, en esos capítulos, aparece la licencia de conducir de Bob Esponja, y él nació un 14 de julio de 1986. O sea que ayer Bob Esponja cumplió 40 años. ¿Qué le parece? ¿Ah? Claro, mira, esta fue de que fecha fue declarada por Nickelodeon, según datos visibles, en su licencia de conducir dentro de la serie. Nació un 14 de julio de 1986. Bob Esponja. Sí. Todos tenemos algo de algún personaje de ahí, ¿verdad? Claro, está. Esta arenita, ¿cierto? Que como que no es de ahí, ¿ah? ¿Eh? Uno igual siente que siempre una persona como que siente que no encaja en el lugar, ¿no? No, está el caso de Patricio, que hace unas tonteras también, es más ingenuo. Está el que es más amargado, más serio que Calamardo. El al que le importa la pura plata, ¿ah? Claro. Que el jefe de la serie ahí, ¿cierto? Claro, Don Cangrejo, el jefe de Bob Esponja en el crustáceo cascarudo, que es el restaurante. ¿No ve que Bob Esponja es chef y Calamardo es el cajero? Y así, y así. Ah, todo hay un poquito como de... Sí, así que feliz cumpleaños a Bob Esponja, espero que lo haya pasado bien. Tenemos WhatsApp, tenemos Instagram, @VitaFMChile, vamos.
1: Mire, hubiera contratado SP Ventas y hubiera contratado Humo Bajo para celebrar el cumpleaños Bob Esponja.
0: Totalmente, con burbujas, con humo y toda la cuestión. Claro, ¿ves? No, mira, si yo me acordé ahora, Pantrita, con la canción, si no hubiésemos hablado eso antes. Te lo juro.
2: Sí, Bob Esponja.
0: ¿Ah? Claro. Ya, tenemos Instagram, @VitaFMChile. Cristian Emilio Mora dice, buenos días, Chichito, póngale a la reparación de ese techo. Antes que lo pille la lluvia, saludito, muchas gracias. Cristian Emilio Mora nos comenta en la red social, congelado Daga, y se tenía muy sucia la canaleta, dice, ¿ah? Miren. Compite en la canal, está impecable, impecable. ¿Ah? En serio. Poquito de mono, ¿ah? Sí. Ya, ¿qué más por acá dejando su corazoncito? Eduardo Maureira, Nicolás Matías, Edwin Pérez, tenemos a Arigato Sushi, Pablo Ignacio, Pablo Jesús Carballo, Diego Salinas, la chica Gaby, Silvana Hernández, Joana Aros, Leli Contreras, Richard Gallardo, Karim González nos deja su corazón, muchas gracias, igual Carito Berríos, Eduardo Andrés, buena compita, Viviana Cecilia, muchas gracias Viviana, por acá Katy Caris Muñoz, Leila Yasmín, Adelia González, Sebastián Torrealba, Chiloco Barrera, Fernando Alfaro, Cristina Valdía, Margarita 17, nos deja su corazoncito, así como Cintia Vargas, grande Valeria López Cristi, Juan Ramírez Berríos, Romina Silva, Ale Brera Ramos, Jimmy Hernández, Mario Aros, Mr. Cali, Poli Moreno, Cristian Emilio Mora, Ana Valesca, Sergio Antonio, buena compita, tocayo, Naldo Barraza, Sabores del Carrizo, Luis Matías Molina, Soledad Campos, Nelson Guido Carrasco, Marcelo Olivares, Jorge Rebeco, Carla Isabel, deja su like, Ari Sagredo, El Monje, hace rato no sabemos del monje, Jaime Andrés, gracias María Alejandra, también por acá, Tierra Segovia, Gigi Salinas, Prox, Anaí Bastías, Congelado Daga, Cecilia Villalobos, Matilde Ávila, María José Bugueño, Matías Pizarro, Jorge Eduardo González, Rodrigo Alfredo, gracias, compita Rorro, también Nene Malo, tenemos a Daniela Pequirós, Juan Sojua, tenemos a Ruth Galarce, Pancha Pingüina, El Loco Iguita y Loreto Valdés.
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0: Y nos vamos, nos vamos, nos vamos. Miércoles, ombligo de la semana. En el 98.

Vámonos. Se cuidan que lo pasen bonito. Y recuerden pasar a Don Chapa. Lindo fin de semana largo. Nos juntamos el día viernes. Ahí estaremos puntualmente. Sí, con la Ricky Sabrosa Vitamina. Ya viene DJ Marco Edgardo. Buen salida con el

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1: A ver, si vienes pantuflita, hablamos un poco más de Bob Esponja. Sí, no, que quede con tantas cosas que decir. Ya, chiquillos, nos vamos siempre presentados por Abastible. 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Sí, nos juntamos. Ya, no, aparezca pues el viernes, ¿ya? Ya, nos vemos, nos escuchamos. Chao, chao.
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2: ¡Buena! Te doy la bienvenida diciéndote que vengo de allá de Concón.
1: Mira, a ver.
2: De vuelta y a la altura, puta, unos 3 kilómetros antes del túnel La Calavera, de allá para acá, ya estaba chispeando igual fuerte. Mira. Aquí, después pasando el túnel, paró un poquito y unas par de gotitas. Ahora voy aquí en Lo Campo y nada de gotitas, así que se viene en breve, viene la agüita.
1: Se viene,
2: desde
1: se viene.
2: De La Calavera para acá.
1: Perfecto, la radio oficial del temporal, muchachos, en vivo y en directo, transmitiendo para todo el Valle Aconcagua, chiquillos, se viene la agüita. Bueno, entiendo de que hoy no tendremos mayor complicación, que hoy por la noche comienzan a caer las primeras gotitas, se intensificaría ya mañana a mediodía y así durante el día jueves. Eso al menos el último informe que revisé hoy en la mañana, que es la estación meteorológica. No, mentira. Mentira, así que no tenemos acá estación meteorológica. No, pero... saqué, ¿ah? Saqué el brazo para afuera, sí. No, mentira, pobre. No, estuve revisando los informes de prensa y meteorología, por supuesto. Ahí revisando, así que eso al menos se debiese. Eso es lo que está pronosticado, ¿cierto? Hoy la noche, las primeras gotitas, ya mañana a mediodía se comienza a intensificar. Y así para adelante, hasta el domingo, entiendo que. Domingo, lunes. No, si se viene harta lluvia y harta agüita, cabros. Así que están preparados. Repórtese, repórtese, repórtese. Mándanos tu mensaje de audio, te queremos escuchar.
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1: A ver, por acá tenemos.
3: Compadre Marquito. Mira, aquí está listo el sol en San Felipe.
1: No.
3: Pero no, pero yo creo que para la tarde va a caer agüita. Tiene menos brillo que los stickers que prometió usted, vos, compadre, con su jefe.
1: Yo no los prometí, compadre.
3: Así que bueno, yo le voy a hacer el amigo Chichito, recuerdo los stickers, la cuenta, ¿no? Así que eso va, Chichito, amigo, amigo, salud. Ya, compadre, bueno, ¿sabes qué pecho cuando le diga Chichito yo? Usted te da pecho.
1: Siempre, así siempre, que, siempre.
3: Vamos, compita. Ya, un abrazo, cuídese, bendiciones, compadre. Y se puede colocar flow natural. Me gusta flow natural, compadre.
1: Flow natural.
3: Porfa, vale, gracias.
1: Perfecto, compadrito. No, solo un alcance, amigo mío. Solo un alcance. Hay alguien que mande una grabación de alguna transmisión acá en la radio en lo que va del año que diga: yo les prometo stickers. Mande algo, mande una grabación, alguna prueba que diga que yo prometí stickers. Cabro, yo les prometo, ¿no? Yo pasaba información, nada más.

0: Juan de Alcuna. Vamos, siguiente mensaje de audio.
1: Buenos días,
0: buenas tardes.
1: Aquí reportándonos camino a Tocornal.
0: ¡Eso!
1: Con todos los desvíos, llevamos como 2 horas en viaje.
0: Muy bien, amiga, mira, escuchando la radio, bueno, al menos se hace un poquito más ameno.
2: Buenas, Checho Moreno, compadre. Por acá nosotros, Cachagua, Mantagua, Papudo, Zapallar. En la costa, compita. Buen día para todos, buena ruta a los colegas.
0: Bueno, compadrito, te mando un gran abrazo. Voy a sacar pecho ahí cuando me digas Chechito Moreno Natural. Te mando un gran abrazo, perrito papurri papá. Ahí está Gonzalo, quien nos manda el mensaje de audio. Amigazo mío, te mando un gran saludo. A ver, ¿qué más tenemos por acá? Siguiente, solo mensaje de audio. Repórtese. Te queremos escuchar.
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0: Buena, compita, aquí el Ecua le saluda, compita. Saliendo a trabajar, compita.
1: Eso.
0: A ver qué se hace. Y aquí yendo poniendo en chapa a comer una empanadita de esa, full aire, ya que está vendiendo duro, con una dividita, usted sabe, patrón. Así que, esta es la radio, ya sabe, la radio Vila que te mueve, compita, de corazón, aquí el Ecua. El Ecua siempre reportándose. Un saludo para Falabella, para allá, para el sureño.
1: ¡Esa! Sí, no. Ya tú sabes, la radio con más flow. Vivo con el miedo constante de que venga un reggaetonero y me diga, ya tú sabes. Y que yo no sepa.

0: cariñosa. Yo invito, ustedes pagan.
1: Buena, buena, buena, buena, Marquito.
2: Buena,
1: el chaparrero. Voy a estar ahí frente al tatuaje chiquitito para que me mojen. Para centrar y me mojen nomás. Recién apegadito a la pared, dije en la mañana recién. Así que ahora las empanaditas van a estar rellenitas de agua. No va a tener aire. Y si corre ventarrón también. Así que le voy a echar aire y agüita. Así que pase, pase, pase con la chocolazo.

0: hacemos la primera pausa, muchachos. 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Ya, chiquillos, hacemos la primera pausa, nos separamos por un instante breve, cortito, y luego estamos con mucho más en la radio que te mueve. No le cambies al día, ¡vamos!
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0: Muchachos, pasaba la música de Nico G, el Jere Klein, Katais, con Juanca, Somos Diferentes, en Beat FM, la radio que te mueve. Y atención, porque se viene un gran fin de semana, donde se pronostica, por supuesto, mucha lluvia. 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
1: Ah, estamos con problemas.
0: Ahí, sí, ahí, sí, ahí te está, escucho, pero perfecto. Sí, ahí te escucho, pero perfecto. La última, redes sociales. ¡Oh, Dios mío! Oiga, Don Rey. A ver. Ya, pero bueno. No, ahí no se escucha nada, Don Rey. Ya, Don Rey, le mando un gran abrazo. No, no se alcanzó. Bueno, pero al menos alcanzamos a escuchar lo más importante. Así que nada, pues le mandamos un gran saludo. Drama de cobertura. 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Don Rey, le mandamos un gran abrazo, un gran saludo, y vamos a continuar con la música, muchachos, porque llega Martin Wine junto a Cat Eyes. Esto se llama Polly Pocket, suena en Beat FM, la radio que te mueve. Vamos.

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1: Momento para la pausa, muchachos. 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Ya, chiquillos, vamos con la pausa. Nos separamos por un instante. Luego estamos con mucho más en la radio que te mueve. No le cambies.
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0: El sonido le pertenece a David Guetta junto a Milky con Just The Way You Are, versión 2026. Ya, chiquillos, 11 de la mañana con 45 minutos en vivo y en directo. Continuamos la transmisión para todo el Valle Aconcagua y, por supuesto, Chile y el mundo que se conectan a través de nuestra señal online. Atención, porque tenemos más información y tenemos entrevista. Atención con Ani Chávez, que ya nos acompaña en línea telefónica. Ella es coordinadora comunal de la Oficina Local de la Niñez de San Esteban y nos va a comentar todas las alternativas y todos los detalles sobre la Oficina Local de la Niñez. Ani, bienvenida al programa.
1: Hola, Marco, muchas gracias.
0: ¿Cómo estás, Ani? ¿Todo bien?
1: Bien, todo bien. Acá preparándonos para este fin de semana que se viene un poco intenso con el tema climático.
0: Por supuesto. No, la verdad es que se pronostican lluvias históricas según lo que dicen todos los pronósticos. Pero bueno, vamos a lo nuestro. Ani, bueno, primero queremos saber qué es la Oficina Local de Niñez y cuál es su principal misión.
1: Bueno, yo te voy a contar un poco que las OLN son una nueva institucionalidad que viene un poco a reemplazar lo que antes eran las OPB.
0: Ya.
1: Ya las OLN nacen de una ley, que en el fondo es la Ley de Garantía, que es la Ley 21.430, que crea las OLN como un nuevo órgano administrativo que en el fondo va a ser responsable de la protección integral. Esa es como la clave de todo lo que hacemos en las OLN, porque a diferencia de las OPB, que trabajaban frente a la vulneración de derechos de niños, niñas y adolescentes, las OLN van a trabajar desde una mirada más integral con toda la infancia, no judicializada, por supuesto, y de cada comuna.
0: Perfecto, voy entendiendo. ¿Y qué tipo de funciones atienden?
1: Bueno, aquí como lo que se aborda desde las OLN tiene que ver con esto que te cuento de la protección integral y, por un lado, en la promoción y la defensa de los derechos, que tiene que ver con esto de impulsar la participación de los niños, niñas y jóvenes en sus comunidades, y esta misma promoción y defensa también con sus familias, de todos los niños y niñas de acá de la comuna. Por otra parte, tiene que ver con la prevención de amenazas frente a vulneración y ya el tema de protección propiamente tal, que es atender con algunas medidas administrativas frente a situaciones que pueden ser de vulneración o vulneraciones ya como de frente.
0: Oye, bueno, siguiente consulta es, ¿cuáles son las principales problemáticas que enfrentan hoy las familias de la comuna y cómo se trabaja con ellas en la prevención, digamos?
1: Bueno, las principales problemáticas que abordamos en la ALN tienen que ver con un poco las dificultades que tenemos los adultos frente a la crianza. Yo creo que eso es como uno de los temas más fuertes y de qué manera estas dificultades que tenemos los adultos van afectando a las infancias y a las adolescencias. Tiene que ver un poco con el tema de los límites, con la forma en la que disciplinamos a los niños, niñas y jóvenes. Y en cómo también vamos acompañando hoy día, yo creo que es un tema súper súper nuevo de pronto para las familias, a estas infancias transgénero, que también son temas que se abordan desde las OLN, e incluso, por ejemplo, esos niños, niñas y adolescentes que no están asistiendo a la escuela en forma regular. Esos, en nuestra comuna, son como los principales temas que abordamos en la OLN. Tú me preguntáis un poco, Marco, ¿cómo lo trabajamos? Bueno, las OLN, desde esta vereda de la protección integral, tienen un trabajo que está enfocado a atender a los niños y a las niñas, pero desde una mirada familiar, con sus familias. Entonces trabajamos un poco la orientación en el ejercicio de derechos, ya sea como frente al derecho a la salud, frente al derecho a la educación, frente al derecho a la vivienda, por un lado. Por otro lado, se trabaja impulsando la participación de los niños y niñas y a sus familias de estos derechos. Y cuando vamos detectando estas situaciones de riesgo de vulneración, que pueden ser, por ejemplo, estas formas de crianza que nos pueden costar más a los adultos y que generan algún daño en la infancia, la invitación a la familia es a poder realizar un proceso en el cual ellos puedan ir desarrollando herramientas que permitan superar esta situación de riesgo, ¿ya? Las OLN trabajamos este tema desde una mirada voluntaria. Entonces, están por un lado las familias que están presentando estas dificultades, y entonces nosotros los vamos acompañando a través de atenciones sociales por un tiempo de un año. Y la idea de ese espacio, que es individual, que es personal, que es familiar, es que podamos ir como apoyando en estas herramientas que nos van a ayudar a los adultos un poco a superar estas dificultades de crianza.
0: Entiendo. Oye, te estoy escuchando súper atentamente y tengo otro par de dudas más que son importantes, al menos yo quisiera saber.
1: Dale, ya te escucho.
0: Mira, bueno, te escucho atentamente y me gustaría saber cómo identifican básicamente estos posibles problemas o las posibles problemáticas, ¿cierto? ¿Cómo la identifican? Bueno, te escucho atentamente y me gustaría saber cómo identifican básicamente estos posibles problemas o las personas.

0: nosotros nos damos cuenta que de pronto hay temas que nos cuestan más en la crianza, ¿no?
1: Sí.
0: Entonces, por ahí, como la voluntariedad tiene que ver con de qué manera yo siento que necesito que me ayude, ¿ya? Así como papá, como mamá o como cuidadora. Entonces, estas vulneraciones tienen que ver con el traspaso un poco de los derechos de la infancia, ¿no? Por ejemplo, cuando yo te decía el tema de qué manera disciplinamos, es como sacamos esta idea de que, por ejemplo, a golpes se aprende, o de qué manera, como que yo aprendo, que de acuerdo a tal etapa de la vida de mi hijo o hija, va a ser más importante que yo tenga estas herramientas en vez de que yo castigue, por ejemplo. Entonces, todas esas cosas se van trabajando frente, por ejemplo, a este tema de no asistir a la escuela, por ejemplo, que puede ser como informada con la escuela, nos mandan, oye, por favor, apóyenos con este niño que no está yendo a clase.
1: Entiendo.
0: Entonces, ahí la conversa es como, ¿qué está pasando? ¿Por qué no está llegando a la escuela? Entonces, por ahí como que nos cuesta de repente los hábitos, abuso de pantallas, o no tiene ganas de ir, vamos un poco indagando ahí cuáles son los motivos, o qué está pasando en esa dinámica familiar que nos está costando un poco, como por ejemplo cumplir nosotros como adultos con el derecho que tienen los niños a ir al colegio o a la escuela.
1: Bueno,
0: entonces, es esa parte como un poco es el trabajo que hace la ODN. Hay como un antepasado que a la gente le preocupa, que a las personas, por ejemplo, les asusta, que es como el tema de judicialización. Las OPD antes atendían solo frente a la vulneración. La creación de las OLN tiene que ver también con este componente de prevenir esto. Entonces yo, antes de que esto llegue como a un nivel en el que ya hay una vulneración y un daño, yo puedo tomar acciones para poder subsanar esas situaciones. Entonces, ir como barajando eso es parte del trabajo que se hace desde la línea de gestión integrada de casos de las OLN, de todas las OLN. Esto funciona a nivel de todas las comunas, porque tiene que ver con todas las infancias de cada comuna, no frente solamente a niños que tengan vulneraciones de derechos de parte de adultos, de cuidadores, que hayan ocurrido fuera del contexto familiar.
1: Oye, Ani, súper, súper interesante el tema que nos planteas. Bueno, Enrico, que te des el tiempo de comentar un poquito y también tenga el tiempo de responder algunas preguntas que nos salen. Sin abusar de tu tiempo, queríamos también comentar, digamos, no es pregunta, es a modo de comentario, ¿cierto? Estamos súper claros que el cambio generacional es tangible, es real, ¿cierto? Esta generación o la actualidad es muy distinta de hace 20, 30 años atrás, como nosotros nos han criado, ¿cierto? Tenemos muchos factores, como tú decías, las pantallas, hay mucho acceso a mucha tecnología, ¿cierto? Y evidentemente, criar hoy en día es distinto de hace 20, 30 años atrás.
0: Exacto. Nos van poniendo nuevos desafíos, además, con Marco.
1: Bueno, y frente a eso, digamos, también hay que estar siempre atento como padres, como familia, ¿cierto? A esta nueva forma, digamos, y como dices tú, los nuevos desafíos de poder criar de la mejor forma, digamos.
0: Sí, mira, lo importante del tema de las OLN, que yo siento que para las personas que nos están escuchando, es primero sacarse como el susto de que es como algo judicial y que esto me van a quitar a mis hijos, porque es un poco el mensaje que había tras las OPD, o tras como antes se abordaban las situaciones. Entonces, si tengo dificultades, yo me puedo acercar a la OLN de mi comuna, puedo pedir una hora, puedo pedir orientación y apoyo. Y en el fondo puedo también acceder como a este equipo profesional que me puede ir orientando como papá o como mamá frente al qué hacer. Ahora, si soy vecino o vecina y estoy observando una situación que me preocupa, también puedo. Esto, nosotros recibimos derivaciones desde las escuelas, atención espontánea, desde salud, desde todos lados donde les preocupe la infancia y sus familias. Pero también nos llaman para poder trabajar el tema de la promoción de derechos, porque en el fondo yo creo que hoy día eso también es un mensaje fuerte para nuestra sociedad, y que es cuando los niños y las niñas saben como cuáles son sus derechos, es más fácil para ellos poder acceder a ellos, poder tener más conciencia, transformarse en ciudadanos activos de sus comunidades, de su país. Y creo que eso también es súper potente para el desafío que tenemos como adultos hoy en día,
1: pues. Exacto. Súper interesante lo que nos comentas, Ani. Te queremos agradecer el tiempo, la verdad.

0: Bueno, tú eres coordinadora comunal de la oficina local de la niñez de San Esteban, así que bueno, te queremos agradecer el tema, ¿cierto? Que nos hayas contestado algunas preguntas también para tener claro cuál es la misión, ¿cierto? De qué se trata, así que nada, pues te queremos súper agradecer y cualquier cosa, como tú ya lo sabes y nuestros amigos, la radio siempre va a estar disponible para todo tipo de información y difusión de info importante.
1: Muchas gracias por la invitación, Marco. Te pasaste también por el tiempo.
0: Muchas gracias.
1: Y... chao, buen día.
0: Chao, que esté muy bien, Ani. Ani Chávez con nosotros. Muchas gracias. Coordinadora comunal de la Oficina Local de la Niñez de San Esteban, con un tema importante, con algunas también aclaraciones, ¿cierto? Y contándonos ahí de qué se trata. Así que, bueno, queremos agradecer. Buen tema, chiquillos. Tremendo. Así que esa es. Ya, chiquillos, vamos con...

0: 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Buen dato, muchachos. Hacemos la pausa, nos separamos y luego estamos con más de este Beat Machine. Acá en la radio que te mueve, no le cambies.
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0: Tremendo, muchachos. La música de Whitfield, Nothing to Cry. La radio que te mueve. Tremendo, muchachos. Vamos de inmediato con la conexión. Tenemos audios al WhatsApp. Te queremos escuchar. Mande la hora ya.
1: Bueno, Marcos, se llama Rosa Felipe. Golazo. Ya estamos instaladitos aquí con la chica Gaby de la ensaladita, aquí afuera de San Chico, en calle Mercedes San Felipe. Golazo. Hoy han pasado varios tocándome la bocinita aquí por la ciclovía. Bueno, más que todavía no empieza a llover, pues si no, ya me tendrían todo mojado. Pero si llueve, me voy a poner apegadito a la muralla y no me mojan.
0: Eso, muy ya. Bien, chavos.
1: Golazo. Bueno, compadre Marco, adivine con quién estoy aquí. Ver, ¿quién me pasó a visitar?
0: El
1: monje. Luchito Salinas, ¿cómo está, compadre?
2: Pero aquí estamos con el hombre de la gran empanada. La mejor empanada. Eso.
1: Oye, ¿verdad que usted me estaba diciendo que las empanadas eran de puro aire, no?
2: No, yo nunca. Yo no me siento un país.
1: Ya. Yo pensé que usted hoy estaba mandando audio que tenía mucho aire la empanada.
2: Ande, tiene mucha masa. Te engorda. Hablando de en serio, compadre, son buenas. Pero para la gente de la hora,
1: esos son mal hablados, loco.
2: El mejor empanada que hay de Valle Aconcagua, el chaparral.
1: Mira,
2: después de que...
1: Ya, compadrito, nos estamos escuchando.
0: Mira que es, después de que decía que eran puro aire las empanadas. Siguiente, vamos con más de la conexión. Te queremos escuchar. Mándalo ahora ya. ¿Cómo lo hace?
3: Pónele, Marquito. ¿Cómo lo hace, compadre?
0: ¿Cómo lo hace, don Jaime? Muy bien, ¿qué más se suma? Solo mensaje de audio. Repórtese a través de nuestro WhatsApp. Y te queremos escuchar. Mándalo ahora ya. En vivo, en directo, hacemos este Beat Machine.
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0: Team.
1: Buena, Marquito.
2: Buena.
1: Oye, se viene la redención de Don Chapa. ¿Será posible?

0: al WhatsApp VIP. +569 566 22 396.
1: Repórtese a través de nuestro WhatsApp oficial. Te queremos escuchar, manda tu mensajito de audio en vivo y en directo. Hacemos este Beat Machine

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1: Hacemos la pausa hasta ahora, muchachos. 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Hacemos la pausa, ya volvemos con mucho más en Beat FM.
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0: enganchadísimo nuestro mensaje de audio. Usted se puede reportar ahora ya. Te queremos escuchar. Mándelo, mándelo, mándelo. Usted está en San Felipe, en Los Andes, en Calle Larga, en San Esteban, en Rinconada, en Putaendo, Panquehue, Tierras Blancas.
1: Yo le iba a grabar, pero en baja calidad. Y ella me dijo que no está. Es una
2: maquinadora. 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

0: oficial del temporal. Usted se puede reportar ya a esta hora, muchachos, en vivo, en directo. Mande su mensajito de audio, te queremos escuchar. Mándelo ya.
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0: Quiero, sí, recién estuve con el amigo Chaparrero, yo andaba haciendo unos trámites y eso no son buenas, hablando en serio. Y quiero regalarle una canción.
1: No, se te dijo que tenía aire.
0: Una de Ilegales, compadre. Ilegales. Taki Taki. Para mi compadre Chaparrero. Y para usted, compadre, un gran abrazo y tengo excelente descanso mañana. Yo esperando que me llamen de la pega. Pero igual, pueden tener sus dulces ahí, alfajores, ramitas, papas fritas, maní. Bien. Ya, perrito. Nos vemos.
1: Vale, compadrito, te mando un gran abrazo. Muchas gracias, muchas gracias, muchas gracias. Oye, atención con esta información. A ver, acá tenemos una info importante.

0: datos de emergencia. Atención con esto, chiquillos. Para que anote, ya. Le doy tiempo, busque dónde anotar. Porque estos son contactos de emergencias. ¿Ya? A ver. Trabajando para usted. Contactos de emergencia. ¿Ya? ¿Esto a quién lo manda? Espérame. Dice Delegación Provincial. Ah, ya estamos. Muy bien. Espérame. Ahí sí. Ya, atención. Delegación Provincial, Delegación Presidencial Provincial de San Felipe de Aconcagua, Ministerio del Interior. Ya, mira, aquí hay unos números que sería bueno que los guarde y que los anote. Son contactos de emergencia. Ya, esto lo envía Carito. Atención, anote bien. Tengo los números para San Felipe, para Santa María, para Putaendo, para Catemu, para Panquehue y para Yayay. Atención, anote el que le interese, ¿ya? Comenzamos. San Felipe, contactos de emergencia. Escucha bien. San Felipe, más 569-97-00-1876. Te lo repito. Más 569-97-00-1876. Atención, tenemos el contacto para Santa María. Más 569-83-54-52-42. Te lo repito, más 569-83-54-52-42. Para Putaendo, más 569-81-24-36-52. Te lo repito, más 569-81-24-36-52. Para Catemu, más 569-90-56-35-60. Te lo repito, más 569-90-56-35-60. Amigos de Panquehue, anoten este número. Contacto de emergencia, chiquillos. Más 569. Esto es para Panquehue. Más 569-42-34-75-96. Más 569-42-34-75-96. Y para Yayay, atención, más 569-50-84-16-30. Te lo repito, esto es para Yayay. Más 569-50-84-16-30. Ya, ahí está, chiquillos. Buen dato, esto lo envía Carito. Y son contactos de emergencia. No está de más tenerlo ahí por si acaso, chiquillos, ahí por estas comunas. Ya, chiquillos, vamos con más. Solo mensaje de audio. Repórtese, te escuchamos en el WhatsApp, ¿ves? Vamos.
1: Muchas gracias.
2: Tío Marco, ¿cómo está, tío Marco? Tanto tiempo sin saber de usted, oiga.
0: Así el otro día, hermano.
2: Oiga, y con este temporal, ¿qué nos vamos a tomar hoy día, papito?
0: Yo creo que hoy día hay que salir a tomar. Hoy día y después ya guardarse. Ya, hoy día. Mañana.
3: Ya, mañana.
0: Pero no sé si después ya. ¿Qué se toman los días de frío? Un navegado. ¿Ah? Repórtese. Te queremos escuchar en el WhatsApp Beat. Habilitado ya. El más 569-566-22.

0: 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Buen dato, muchachos, que le entregamos hasta ahora acá en Beat FM.
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1: Muy bien, damas y caballeros, ahí pasaba la música de Benja Valencia junto a Zion, Sinaca, Paulo Londra, Sentimiento Mágico, emite FM, la radio que te mueve. Muy bien, señores, nos quedamos de inmediato con más de La Conexión porque tenemos habilitadísimo nuestro mensaje de audio, el WhatsApp Beat.
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2: Buen miércoles, ¡buena! Marquito Aurelio Sexilio Perrito. ¿Cómo estás, papi? Tanto tiempo.
1: Tanto tiempo.
2: Por acá el Moxie pasando a saludar, a tirar la buena onda, la buena vibra, la buena energía y todo el fuá para ustedes y también para todos aquellos viejitos que ya están sintonizando y escuchando la mejor papurri. Nada más que eso. 98.7, la de todos, la del Valle, la que te mueve, te prende
1: y enciende, papi. Muy bien, Cupita, le mando un gran abrazo, perrito. Muchas gracias por el super mensajito de audio. ¿Quién más? ¿Quién más? ¿Quién más? ¿Quién más se suma? Mándelo, mándelo a través de nuestro WhatsApp, Beat. Te queremos escuchar. Anótelo, guárdelo. Es el más 569-566-22396. Repórtese ahora ya. Te escuchamos en el WhatsApp de la radio que te mueve.
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0: WhatsApp, Pit, vamos.
1: Ahora sí que llueve, pues apareció el monje. ¿Andaba en algún retiro
2: de callo? Sí, hace rato que el monje no mandaba un mensajito de audio. Que aparezcan todos los ingratos y las ingratas.
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0: Momento di introspección, perrito.
1: Oye, Marquito, el monje y el memo, estamos listos. Estamos listos, ahí hay una escalera.
2: Y al igual que el monje, estamos reportándonos de acá, desde los Andes. En Bolivia, prendidos y encendidos, papi.
3: Desde los Andes, muy bien. ¿Cómo están los Andes? ¿Cómo va? ¿Cómo va? Alguien de Panquehue que nos está escuchando y nos manda ahí su mensajito de audio. Alguien de Catemo y Yayay. San Felipe, Santa María. Alguien de Putaendo que está escuchando en la radio. Tierras Blancas, San Esteban, Rinconada, Calle Larga.

Bueno, yo vengo de los Andes, ahora voy pasando por Curimón, porque voy camino a San Felipe en el Batimodi. Porque en el día soy el monje, y cuando cae la noche, soy el señor de la noche.

0: Ah, se pronunció el monje. Y anda más encima en el batimóvil. Porque de día es el monje y de noche la monja.
1: Apareció.

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ya, muchachos, solo un minuto nos separa de las 14 horas. Hasta acá nomás dejamos este episodio. Queremos agradecer tremenda sintonía y la participación, chiquillos. A seguir escuchando la radio que te mueve, vamos a estar siempre con información. Y se viene JP, se viene Vampiro, Fabián Castro, se viene también DJ Centro. Bueno, durante todo el día, tremenda programación, así que usted no se lo puede perder por nada del mundo. Mañana no nos escuchamos porque es feriado, pero sí el viernes, ¿ya? Sí el viernes. Aquí vamos a estar con toda la transmisión. Así que un gran abrazo, que estén bacán, se cuiden un montón. Mañana por la noche también, bueno, ahí si es que le gusta, si le gusta salir con lluvia, mañana vamos a estar en Aconcagua Club. Así que se viene con todo, muchachos. Y eso, ahí vamos a estar comunicados. Un gran abrazo, que estén bacán, se cuidan un montón y a seguir escuchando la radio. Chau.

0: 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Ya lo sabes, Aconcagua Club presenta este bloque de programa. Mañana voy a estar colocando la música en Aconcagua Club. Se viene con todo, chiquillos. No se lo pierda por nada del mundo, porque va a estar realmente bueno. Esta noche también, hoy día, se viene con el tremendo fiestón Bandidas. Así que no se lo pierda. Se viene, pero el fiestón. 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Así que se viene, pero muy, muy, muy buenos, muchachos. Ya, chiquillos, que estén bacán, se cuiden un montón. A seguir escuchando la radio que te mueve. Y será hasta la próxima. Chau, chau.
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2: En este ombligo de la semana iniciamos un nuevo programa, un nuevo Tírate un Beat. Miércoles 15, comenzando con todo el power, por supuesto, de la radio que te mueve para bailar sin parar. Aquí comienza el Tírate un Beat.
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2: Ya estamos de vuelta para seguir bailando en este ombligo de la semana. Escuchas el Tírate un Beat.
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1: Hacemos una pequeña pausa para seguir bailando, ¿vale? Tenemos que saludar a nuestros auspiciadores y ya volvemos.
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2: Ya estamos de vuelta a la pausa comercial. Continuamos con la fiesta. Bailamos sin parar en el Tírate un Beat.
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1: Nos tenemos que separar tan solo un instante, pequeño, para seguir bailando, ¿vale? Saludamos a nuestros oficiadores y ya volvemos.
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3: Ya estamos de vuelta para el último bloque de este Tírate un Beat, edición de día miércoles. Seguimos bailando, seguimos mezclando sonidos en vivo. ¡Vale, sube!
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1: Amigos y amigas, ya seguiré Fayán Castro con A Todo Beat. Sigue en compañía de la radio que te mueve, ¿vale? Mañana es feriado. Mañana descansamos. El día viernes también. ¡Ah! ¡Ojalá! Chiquillos, el viernes nos volvemos a escuchar a la misma hora, ¿vale? Me despido, Chabela. Chao, pescado.
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2: Tremendo, señoras y señores. ¿Qué tal, amigos míos? Buenas tardes. Bienvenidos a la Todo Beat. Estamos comenzando el programazo, por supuesto, en este miércoles. 15 de julio, mitad de mes ya. ¿A puertas de un fin de semana largo? Claro. Sí, vos perrito, por este temporal. Fin de semana largo para varios. Aunque gente, claro, mañana no es un feriado irrenunciable tampoco. El viernes nada, bueno, clases suspendidas en todo caso, pero a puertas también de este temporal que se nos viene, ¿eh? Así que a prepararse. Y por supuesto, estamos completamente en vivo y en directo. Las 4 de la tarde, con 12 minutos, desde el XQB394. ¡Ja! 98.7 en todo el Valle de Aconcagua, ¿eh? En vivo y en directo. Así que pueden reportarse todo el mundo y comentarnos cómo está el panorama justamente en cualquiera de las 10 comunas del Valle de Aconcagua. Aquí estamos, los canales de comunicación completamente habilitados, nuestro WhatsApp ahí para que se reporte. Y por supuesto, ahí te puedes hacer presente en este programazo, ¿eh? Ningún problema. En vivo y en directo hasta las 6 de la tarde. Iniciamos el A Todo Beat en Beat FM, la radio que te mueve.

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0: 4 de la tarde con 21 minutos, el WhatsApp habilitado.
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0: Idealmente mensaje de voz, audios, para que te comuniques y nos cuentes cualquier novedad. Y por supuesto, si quieres enviar algún saludo, pedir algún temazo, también, ningún problema. Hugo es lo que suena, Ultranate.

0: que sonaba era Quevedo y Elvis Crespo, La Graciosa, acá en la radio que te mueve 98.7 en vivo y en directo.
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0: Suena J Balvin con Godzilla.

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0: con todo, 15 de julio. Oye, 4 con 43 minutos. Recuerda que puedes reportarte, ¿no?
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0: Aquí estamos, aplicándole a la Todo Beat en vivo hasta las 6 de la tarde, obviamente. CNC Music Factory, lo que suena, caída de carnet. 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

0: lo que sonaba Hathaway, Rock My Heart, acá en la radio que te mueve, buena caída de carnet. En este A Todo Beat de miércoles con todo, ¿eh? Solo 6 minutos para las 5 de la tarde. Está Proyecto 1.
1: Reyes Polistán, All Time, sabor.

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0: Tremendo lo que sonaba Martin White, Manuel Turizo, La Guaracha. En este A Todo Beat de miércoles, señoras y señores, es en vivo, la programación en vivo de la radio que te mueve hasta las 6. Este programazo, por supuesto, y tú te puedes reportar.
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0: Por supuesto, póngale nomás el sonido de Madonna y Fade. Aquí está Rita.

0: Read My Lips, Madonna y Fercho. Excelente, niños.
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0: Las 5 de la tarde con 18 minutos. ¿Quién está por acá? Buenas tardes. Hola, hola, hola, hola, hola.
2: Acá, buenos días, buenas tardes.
0: Buenas tardes.
2: Acá en Los Andes, calle larga, está lloviendo, están anegadas las calles. Parece que es el diluvio de Noé. Para que la gente que viene a Los Andes o a calle larga no venga, porque es mucha la lluvia. Estamos en este momento en un bote. Se nos hizo tira el tema de los remos, ya no tenemos remos. Escucha alguna ayuda por ahí. Está prácticamente, ya parece un lago esto.
0: Ah, un lago, pero ¿usted sabe nadar o no, amigo? Oiga, no le vaya a entrar agüita al bote nomás por manito, ¿ah? Tenga cuidado. 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

0: tú. Ya. La música de Quevedo y estaba Scandic. Scandic. Las 5 de la tarde con 26.
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0: ¿Hay alguien más que esté con el agua hasta el cuello? Como el amigo ahí.
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2: Tiene pinta que se le mojó la canoa, tanta agua que cayó en los Andes entonces.
0: Qué manera de caer agua, hermano. Ah, sí, ya, no. Se le mojó la canoa al amigo. Se le doblaron los remos. Ay, el amigo. Ya, ¿quién está por acá? Buenas tardes, hola.
3: Buenas, Fabiancito.
0: Buenas.
3: El reporte de San Felipe también, el diluvio de Noé.
0: El diluvio.
3: No
0: es
3: ni una hueá. Y el compita del bote que aprovecha a aprender a pescar, pesque eso ya.
0: Ay, ay, ay. Hola.
4: Amigo viadito, hoy la jodió la lluvia. Vengo desde Rancagua hacia San Felipe.
0: ¿Ya?
4: Oh, la lluvia la jodió. Llegué aquí a Maipú, hay que andar con bote. Me tuve que bajar con traje para surfear, oye.
0: Como hombre rana, hermano, ahí. Oye, qué terrible. Mañana los quiero ver. El sábado los quiero ver. El viernes, oh. Tranquilo, no, hermanito. Tranquilito, tranquilito. 5 con 27, aquí están los pericos. ¡Caliente!

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1: La música de Gianluca Bacchi, ahí estaba Viento. Muy bien. Aquí está Infinity. Solo 10 minutos para las 6 de la tarde en este miércoles a todo beat.

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2: ¡Ya! ¡Nos vamos!
1: Prepárese para el sistema frontal que se nos viene. Que tengan un gran fin de semana, claro, porque mañana es feriado. Bueno, ánimo a los que trabajan mañana también. Sí, pues sí. Y también los invitamos a que no se despeguen de la radio que te mueve. Por nada del mundo. Se viene DJ Vampiro con el mix. Más adelante, Beat Band, la explosión del ritmo. Oye, y que estén muy bien. Tomen todas las medidas necesarias. Cuídense. Y sigan con la Mueve Aquí de Radio, ¿ah? ¿Eh? 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
5: Señores, bienvenidos a la dosis del Mix. Estamos comenzando recién la... este capítulo del Mix y con precaución, siempre a lo que se viene, así que estamos hablando de lo que se viene, que sería la final de España con... lo que estábamos viendo. No, increíble lo que pasó, ¿eh?, en el final del Mundial, pero también lo que va a suceder en nuestro país respecto al clima, como hemos dicho, calma, moderación, mucho cuidado y... como se nos viene un fin de semana largo, tratar de no salir. No. ¿Para qué, digo yo? ¿Para qué? Bienvenidos a la dosis del Mix. Hoy te acompañamos con buenos sonidos. Mañana también, me dijeron. No puede ser. Mañana, así que muy atentos. Estaremos con toda la conexión. Además, sus mensajes, muchachos, al WhatsApp, al Insta, al Face. Un abrazo gigante a todos los que están escuchando la radio que te mueve y esta dosis del Mix. 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
2: Hoy en la mañana comentamos respecto a lo que es el retraso de la película Batman de Robert Pattinson, el regreso del caballero en la noche. Esto sería más bien la trama va a ser prácticamente en invierno, en lo que es lo único que se sabe. Y todavía la trama en sí se mantiene en secreto. Pero, a ver. De hecho, todavía no se sabe los actores que van a estar, como Scarlett Johansson, como Sebastian Stan, que eran parte de Marvel. Ahora el Soldado del Invierno, claro, Black Widow, se van a poner, no en su personaje de superhéroe, sino que no se sabe qué papel van a tener ellos. Se van a juntar, sí, con Colin Farrell, que hace del pingüino, Andy Serkis, que hace como Alfred Pennyworth, que es el mayordomo de Batman. Bueno, y todo esto, en el 2022, la audiencia y la crítica avaló este Batman, recaudando 770 millones de dólares a nivel mundial en plena pandemia y con altísimo presupuesto de 200 millones. No, está increíble. Me gustó mucho este Pattinson, que es el, si lo metemos dentro del universo, es el Soy Venganza todavía, que algunos malandras, o sea, los malos, los villanos de Gótica, después, cuando pasa el tiempo, le dicen como en broma a Batman, Soy Venganza. Pero este es el joven Batman. Y se atrasó la producción. Estábamos viendo que va a ser para el 1 de octubre del 2027. Estaba previsto que se lanzase Batman, pero va a ser para el 18 de febrero del 2028. Nuevo retraso. Y lo comentábamos en la mañana porque podría ser con esto de que está el cambio, de que Warner, Paramount, hay estados en los Estados Unidos que van a hacer, digamos, una demanda por esta fusión y en contra del monopolio. Le fue mal a Supergirl. Todo mal. Pero se lanzó un pequeño teaser. Esto dice como la prueba de cámara. Y cambió la música. Y sí, va a ser en invierno porque se ve ahí Batman bajo la nieve. Y cambió la música. Es la misma, pero la pusieron más épica, concha. Este Batman. ¡Qué buena! Hasta ahí nomás.

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1: Ahí estaba, muchachos. Sí, Naka. En la radio que te mueve antes, Alexis y Fido con Me Descontrola. 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
1: Les quiero comentar que tenemos más información, sí, y esto tiene que ver con Futurama, del mismísimo Matt Groening. A ver, dice, se viene el regreso caótico con la misma tripulación, pero ahora con un 50% más de agua. Al confirmarse que la temporada 14 se estrenará el próximo 3 de agosto en la plataforma Disney Plus, ahí está la serie animada de Matt Groening del año 99, ha sobrevivido a varias cancelaciones y actualmente sigue con mucha vida en el streaming. Los nuevos episodios de Futurama se volverán aún más extraños con piratas espaciales, fanfarrones, carne cultivada de laboratorio, estafas seductoras y el impactante regreso del amor perdido del Dr. Zoidberg. Así que todo eso, señores. Y también obviamente lo van a ver a todos trabajando en Planet Express. 3 de agosto, Disney Plus, el regreso de Futurama para los fanáticos de Futurama también, ¿eh? Que si bien tiene que ver con los Simpsons, en cuento de que el mismo creador, pero es una cosa distinta, pero en el doblaje en latino, ahí uno dice, mira, el profesor es la misma voz de Homero. Ah, pero hay pequeño detalle. Futurama entonces, 3 de agosto en Disney Plus. Ya nos vamos a la pausa. Regresamos con más sonidos en los próximos minutos, así que no se vayan, muchachos, se quedan con nosotros, como ya lo saben, aquí en la radio que te mueve, donde hacemos el mix.
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1: Listos. Perfecto. Vamos con nuevo bloque.
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1: Muy bien, todo listo, muchachos, para este bloque del mix. 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
1: A ver, nos ponemos a mezclar un rato, muchachos, acá, y se nos viene... ¡Ah, perfecto! Ahora que cheque canciones, ¿eh?

Depeche Mode con él. We're in Miami, ¿cierto? 31 minutos. Versión remix. Dale. Se fue. We're in Miami, ahí está. Controlar, suprimir a mi cerebro, ¿eh?

0: escuchabas a el disco Inferno de 50 Cent. Nos vamos a la pausa, ¿eh? Cerramos este bloque del mix, regresamos con más. No te vayas, quédate siempre con la radio que te mueve. Vamos a la pausa.
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2: Tenemos más sonido, muchachos, en este mix. Dosis perfecta para este super miércoles. Solo acá en la radio que te mueve. Remix de Don Diablo. Esto es Becky G con Epa.

Entonces escuchabas a Becky G con Epa, la versión remix de Don Diablo en el mix. Hoy se hizo un reportaje en la mañana respecto a Mick Jagger. Se habló de cuál había sido su peor mundial. Y fue cuando Inglaterra se enfrentó a Argentina. Ya se habló de lo demás. De que tenía buena voz, seguía teniendo buena voz en sus, qué sé yo, 80 y algo, 90 y algo, 60 y algo. No, tiene ya el señor y se mantiene con una voz increíble en comparación a sus pares de la misma época que no están teniendo buena voz en... Pero se ha mantenido bien, ¿eh? Y ya están pensando en los conciertos. Bueno, cerró la nota ahí y además en un momento se le preguntan... De repente yo no voy a los partidos, quiero ir porque soy una especie de Jetta para Inglaterra. Oh, justo se le ocurre decir eso. Y ahora entre las celebridades que estaban ahí viendo el partido, estaban... ¿qué más? Estaban los Beckham. Luis Tomlinson. Y también estaba... Ah, mira, estaba 2 Chainz. Y estaba el mismísimo Mick Jagger. Así que se van a venir los comentarios en breve con lo que sucedió con Argentina e Inglaterra en este Mundial 2026. Ya está. Pero tiene buena voz, ¿eh? Mick Jagger. Ahora, ¿qué va a decir la gente? Si acaso de verdad es Jetta Mick Jagger o no. Pero cáchate la voz. Muy bien, nos quedamos ahora con más sonidos en la radio que te mueve. Esto es Sabrina Carpenter en el mix con Tasty.

Escuchabas entonces a Freestyler con Weekend Song. Muy bien, en la radio que te mueve, como siempre en el mix. 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
2: A ver, estamos revisando información y esto tiene que ver con Sara. ¿Quién es Sara? No. Esto es porque las chicas, esto es en España, y de hecho lo comentaron en TikTok. Hay unos pantalones que son tendencia, no sé, mucho de moda. No cacho. Pero son unos pantalones que a pocos días del boom se han reportado de personas que han utilizado estos pantalones, han sufrido caídas, pero de bruces. Sí. Y esto ha llevado a bautizarlos como los pantalones asesinos. Son baratos y todo eso, ¿eh? Pero son los pantalones asesinos. Al escribir el concepto, son varios registros que muestran distintas mujeres cayendo. Y de hecho, la reina de belleza boliviana, que se llama Camila Rivera Roca, publicó un video donde se tropezó dos veces al menos en 30 minutos. Pero deberían estar prohibidos esos pantalones. Son pantalones. A raíz del accidente, la modelo resultó con raspaduras en sus brazos y piernas. Ay, concha, que vi el video, acabo de ver. Otra creadora de contenido que se llama Ana Lianz también mostró los resultados de usar los mencionados pantalones de Sara, quien aseguró que el resultado resultó con fractura en uno de sus dedos de sus manos tras caer de bruces, mira, y apoyarse en ellas. Aunque no han sido los únicos casos, la explicación detrás de estos accidentes, ¡ay!, tendría su respuesta en el diseño de la prenda. Así que vamos a reclamar a Sara, dicen. Pero ahí están. Me imagino que no vas a ir a comprar. Por favor, no vayas a comprar. Te lo improbable. No es así, ¿eh? No vayas simplemente. Yo me caí el otro día de bruces acá. Fue chistoso porque... les conté, ¿no? Venía saliendo de la radio y venía preocupado de unas cosas. Pajarón, como siempre. Y en un momento, no sé qué onda, qué pasó. Y estaba concentrado y sentí que un muchacho decía, mira, ¿sí? Y voy a dar el primer paso y ¡pa! Me caigo, me saco la concha. Y después pasaron los muchachos ahí y yo tratando de mi dolor, de mi rodilla, viejo y todo. Sentí un ¡guau! Detrás no tienen respeto al artista nacional. Cabros, chicos, igual. Nadie me ayudó, nadie.
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2: No, nadie me ayudó ahí. Sentí pura risa, pura mierda. Qué bueno. Sí, me dijeron. Pero si no fue culpa mía, yo solamente me caí. Es la edad, señores.

0: me acordé quién viene. ¿Quién está sacando pasaporte y lo mostró en un video? No sé si han visto a Sexy Man. No, les recomiendo que cachen ahí a Sexy Man. Vamos a la pausa. Regresamos en los próximos minutos.
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1: Esperando la lluvia se llama.
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1: Oh, qué rápido. Regresamos ya con nuevos 30 minutos, muchachos. Último bloque del mix. Solo aquí en la radio que te mueve. Llena.
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1: Esto es Foster the People, Pampera Kick. Y lo escuchas en la radio que te mueve.

0: que tengo entendido había cancelado giras y debido al tinnitus que estaba sufriendo. Y que todo hemos sufrido al momento. Es algo para que se cuiden los oídos, muchachos, ¿ah? En especial los DJs, ¿ah? Conozco a varios. No, yo también. Yo aquí estoy sordo de un... De repente en la noche me acuesto y empiezo el pito. Tinnitus, eso se llama. Sales de la disco, estás en un lugar con conciertos, los DJs les pasa mucho, animadores. Eso es otra cosa, los animadores tienen otra. Pero eso es lo que pasa. Y por eso canceló una serie de conciertos Purple Disco Machine respecto al tinnitus que estaba sufriendo. Así que tinnitus, ese pitito, pero constante cuando está todo en silencio. Oh, qué molesta la wea. Pero ahí está. Escuchabas el sonido de Purple Disco Machine y esto se llama Headbreaker.
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0: Muy bien, ¿qué?
2: Name.
3: I'm Mike. Acting's what I live and breathe for. And I gotta have faith in myself.
4: You need to show everyone who you are.
5: I like this girl, Sylvester.
4: Sylvester?
5: That's right, his real name.
4: It's got a nice ring to it, Sylvester Stallone.
0: Lo que estás escuchando, muchachos, se llama I Play Rocky, con el mismísimo Anthony Hipólito en la caracterización, en tanto a la voz del joven Stallone.
3: Y
0: cómo llegó a participar en películas porno Stallone, antes de convertirse en la estrella que es ahora. Esto va a ser por Amazon MGM Studio y se va a estrenar este noviembre del 2026. Todo lo que hizo para llegar a Rocky, todo lo que hizo para escribir, todo esto se va a ver más bien en...
6: So the writer wants to be in it as the lead.
0: No, la historia del inmigrante italoamericano y boxeador sin futuro que trabaja para un villano de poca monta que le ofrece una oportunidad de enfrentarse en el cuadrilátero contra el campeón del mundo. Bueno, todo eso, que es la historia de Rocky, cómo llega ahí, de cómo le robaron la franquicia después más adelante, y están en pelea actualmente Stallone tiene 80 años y están como cediendo, o sea, están, no le quieren pasar los derechos de Rocky. Así que esto es el biotopic de Sylvester Stallone y se llama I Play Rocky. Por si la quieren chequear, muchachos, en noviembre de este 2026 se va a estrenar en los cines, ahí está, Comienza una leyenda, dice que...
3: It's about having a belief in yourself. It's about going the distance. I put my heart and soul on the page.
0: Se llega a aparecerse un rato, sí. A Stallone.
3: What's the point? So do you believe in me?
0: Si eres fanático de Stallone, 80 años cumplió hace muy poco, ¿eh? I Play Rocky, se llama la película. Noviembre, entonces, se estrena, muchachos, ¿eh?
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0: escuchaba, muchachos, el Aló. 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
0: Nos quedamos ahora con Zion. Esto se llama

0: Ya nos viene un fin de semana XL. Nos vemos el próximo jueves para... No, sí, vamos a estar en vivo, muchachos, el viernes. Sí. Guiño, guiño, ¿eh? Ya lo saben, se nos viene un frente de mal tiempo. Precaución, tomar las medidas, kit de emergencia y estar tranquilo y escuchar la radio que te mueve. De repente no vean mucha tele porque si no nos vamos, nos va a subir la presión. Así que tranquilidad, escuchar la radio que te mueve. Tenemos programación increíble, buenísima, y en algún momento podemos también hacer el live. Así que ahí se quedan con nosotros. Siempre programación beat, siempre arriba. Ya, cuídense mucho, pórtense bien. Nos escuchamos entonces. Se cuidan. Y abrigarse, ¿eh? Abrigarse. Tener todo listo. Ya. Chao.
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